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0: Hay una canción que le pedí a Vicente del Salmo 133. Es una canción nuevita. Esta la presentamos por primera vez aquí en Los Ángeles.
1: Salmo 103, creo.
0: ¿Qué dije?
1: Creo que es Salmo 103, ¿verdad?
0: El Salmo, ¿qué dije yo?
1: ¿Qué escribiste?
0: 133.
1: Estás hablando de tu edad, Marcos.
0: Vamos a cantar mejor, ¿no? ¿Qué les parece?

0: Vicente Montaño.
1: Después de este día transcurrido, no puedo dejar de agradecerte por haber tenido un día más de vida y por las bendiciones que me diste. Buenas noches, un dulce despertar.

0: hizo libre. Él me hizo libre. Yo soy anclado en la roca.
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1: No te preocupes por mañana. 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
3: Aleluya.
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0: sé. No sé lo que va a pasar hoy aquí, Padre. Pero habla nuestro corazón, habla nuestra mente. Y ayúdanos a entender lo que significa esa palabra en nuestra vida. Gracias, Espíritu, por estar aquí en esta noche. Haz lo que tú quieras y de la manera que tú quieras. En el nombre de Jesús. Dios te bendiga, hermano.
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Deus armado el Señor. Eres digno. Aleluya. Eres digno. ¿Cuántos pueden gritarlo? Eres digno. Oh sí. El Dios Todopoderoso. Salga de su cámara la novia.

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0: que Dios no te olvida. Porque tú lo
1: verás. Las oraciones no tienen fecha de vencimiento.
0: Aunque pienses que Dios se olvidó de lo que pediste.

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1: Tú siempre estás conmigo, tú siempre estás con nosotros, Señor.

Dice la Biblia en Gálatas 2:20: con Cristo estoy juntamente crucificado, y ya no vivo yo, sino que Cristo vive en mí. Hermanos, que este sea el anhelo de nuestro corazón hoy: despojarnos de todo argumento nuestro y permitir que el Señorío de Cristo reine en nuestros corazones.

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vamos a levantar nuestras manos. Oh, y vamos a honrar la presencia de Dios que está en este lugar. Sanidad puede ocurrir en este momento. Liberación puede ocurrir en este momento. Porque la presencia de Dios está aquí. Ah, bienvenido.

conocí el amor verdadero de Jesucristo, llegué a comprender que nadie me ama ni me amará como Él. Su amor es incondicional, sin reproches, puro. Su amor es fiel y verdadero. Me amó cuando nadie lo hacía. Su amor es

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1: ¡Aleluya! Él es el león de la tribu de Judá. ¿Cuántos pueden gritarlo? Él es el león de la tribu de Judá. Su nombre es Jesús.

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1: Señor, qué bueno es estar delante de tu presencia, adorándote. Te pedimos que inundes nuestros corazones con tu presencia. Extiendes tu manto de oración sobre este lugar, sobre nuestras vidas.

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Venimos a escuchar tu dulce voz, Señor Jesucristo. Exaltamos a ti y te coronamos con poder.

te defrauda, cuando todos te abandonan, cuando nadie cree en ti, mira hacia arriba. Dios te será fiel.

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¿Qué te parece si nos hacemos como niños? Celebramos al Señor sin inhibiciones, con libertad. Porque este es el día que Él ha hecho para que nos alegremos y nos gocemos en Él. Vamos, acompáñame.

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1: Hasta hoy llegó tu problema, hasta hoy llegó tu enfermedad. Vas a recibir fuerzas nuevas y vas a recibir un milagro esta noche en el nombre de Jesús. O en esta tarde o esta mañana, yo no sé cuándo estás viendo este momento, pero yo quiero que sepas que Dios te va a levantar las manos, te va a entregar la victoria.

sé dónde estás en este instante, pero siento en mi espíritu que hay gente soltando cargas esta noche. Él de fuerza alcanzado y Él multiplica las fuerzas al que no tiene ninguna. Que diga el débil, fuerte soy. Levantar las manos significa yo soy de arriba, yo soy más que vencedor. Estoy derribado, pero no estoy destruido. Levantar las manos significa estoy en la posición correcta para alcanzar un milagro en este instante. Cuando Moisés levantaba las manos, en lo profético estaba activando algo. Dice la palabra que cuando Moisés levantaba las manos, Dios le entregaba la victoria. Levantar las manos activa lo que Dios te prometió. En el mundo espiritual y en lo profético, levantar las manos en este instante activa lo que Dios te prometió. Levante sus manos en este instante. Vamos a alabar su nombre. Allá en el estudio también, donde quiera que esté la gente en este instante, siento una unción fuerte, fuerte. Vamos, todos levantemos las manos al cielo. Vamos a cantar una vez más. Te siento, Señor.

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bueno nuestro Dios. Qué bueno nuestro Dios. Cuando nadie invertía nada en nosotros, Él invirtió la sangre de su Hijo en la cruz del Calvario. El Dios que se acuerda de los ignorados, el Dios que sabe pensar en los pequeños, el Dios

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2: Aleluya. Oh, sí. Este es un tiempo especial. Un tiempo del derramamiento del Espíritu Santo sobre toda esta nación, pero también sobre todo el continente. Y yo quiero que en este canto tú le digas al Señor: avívame,

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números del 1 al 3. Dios es nuestro amparo y fortaleza, nuestro pronto auxilio en las tribulaciones. Por tanto, no temeremos, aunque la tierra sea removida y se traspasen los montes al corazón del mar. Aunque bramen y se turben sus aguas y tiemblen los montes a causa de su braveza.

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0: Tú me das la fuerza para comenzar de nuevo.
1: Emprender un nuevo día con tu bendición.
0: Abro mi corazón a tu amor y tu bondad.
2: Dime.
0: Cierro mi mente a toda crítica.
1: Cierro mi mente a toda crítica y queja.
2: Hablarme de nuevo.
0: Que tengas un bendecido día iluminado por el amor de Dios.

0: Muy buenos días, buenos días. Les habla su servidora Hilda Isidro en ausencia del director de este programa, del cemento de oración, el pastor Enrique Garza. Estaré con ustedes los siguientes minutos, el siguiente tiempo, llevando a cabo este segmento de oración, invitándote a que te prepares, a que nos acompañes, a que te unas con nosotros para hacer juntos este devocional a Dios. Dice la palabra del Señor en el Salmo 61. Oye, oh Dios, mi clamor, a mi oración atiende. Desde el cabo de la tierra clamaré a ti, cuando mi corazón desmayare. Llévame a la roca, que es más alta que yo, porque tú has sido mi refugio y torre fuerte delante del enemigo. Yo habitaré en tu tabernáculo para siempre, estaré seguro bajo la cubierta de tus alas. Este Salmo 61 es un salmo de confianza en la protección de Dios. Así que, hermanos, tú no tengas miedo, no tengas temor, bajo de las alas de nuestro Dios, nosotros estamos seguros. Así que este es el momento, la oportunidad que tú tienes para comenzar a llamar, comenzar a marcar y dejar esas necesidades y depositar toda nuestra confianza. Aquel que lo sabe todo, aquel que lo puede todo, aquel que sin duda alguna es nuestro refugio seguro. Comienza a marcar nuestras líneas telefónicas, el área 956-968-7777 desde México. Te recuerdo que el número es 001-956-968-7777. Son los teléfonos a marcar, así que tú puedes hacerlo ya en esta mañana. Y te recuerdo también que tenemos los mensajes de texto, al cual tú puedes dirigirte escribiendo, ¿ok? A estos números no llames, solamente escribe tu mensaje de texto y envíalo al 956-351-8622, 956-351-8622 es el número para mensajes de texto, ya sea por el mensaje regular o a través de WhatsApp. Así que son los números a los que tú puedes marcar, reportarte, ya sea por mensaje de texto o llamada aquí al aire. Pide pasar tu llamada al aire y con gusto vamos a estarte atendiendo y anotando tu petición.
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0: Muy bien, vamos a comenzar ya con nuestra primera llamada al aire y esta llamadita es de México. Muy buenos días. Buenos días.
2: Buenos días, hermana Hilda.
0: Gracias, hermanita.
2: Sí, soy mi hermana Irene de Río Bravo.
0: De Río Bravo, hermana Irene. Dígame su petición, sí, mi hermana.
2: Sí, mire, le hablo para pedirle la oración por mi esposo, Santiago Pérez, por sus intestinos, hermana.
0: Ajá, okay. Vamos a estar orando, claro que sí.
2: Se llama, ajá, mi esposo. Y también por un hijo que se llama Norberto Pérez. Él también padece mucho de su intestino, hermana.
0: Okay, vamos a orar por los dos, sí.
2: Y salvación de las almas.
0: Amén.
2: Hijo,
0: amén. Claro que sí, mi hermana. Vamos a estar orando, mi hermana Irene. ¿Y usted cómo ha estado? ¿Cómo se ha sentido de salud?
2: Pues mire, me he sentido un poquito. Me duele también la rodilla izquierda porque tengo desgaste. Batalla un poquito para caminar, pero bendito Dios, ahí andamos.
0: Gloria a Dios, mi hermana Irene. Muy bien, pues vamos a estar orando, amén, por su familia.
2: Sí, amén.
0: Y también, amén, pues por usted seguimos en oración. Amén.
2: Amén, hermana.
0: Gracias, hermana, por reportarse. Que Dios le bendiga.
2: Gracias.
0: Amén. Muy bien, siga marcando. Tenemos líneas disponibles para usted. Así que no pierda el tiempo, ¿verdad? A veces lo dejan para después, están haciendo algo y dicen, ay, ahorita llamo. Y ya cuando menos se acuerda, pues ya pasó totalmente el tiempo, así que yo le aconsejo que nos llame en este momento para poder orar por su petición, su necesidad. Y voy con esta llamadita. Muy buenos días, ¿cuál es su nombre?
3: Es conmigo, hermana.
0: Sí, mi hermanita, es con usted.
3: Amén, amén. Soy la hermana Blanca, hermana.
0: ¿Cómo está, hermana Blanca? Dios le bendiga.
3: Bendecida, gracias a Dios, hermana.
0: Qué bueno.
3: Sí, hermana, pues primeramente para darle gracias a Dios por un día que me presta más de vida, hermana.
0: Uh-huh, amén.
3: También, hermana, estoy pidiendo la oración por mi esposo, que Dios toque su corazón, hermana, para que él venga a los pies de Cristo y que cambie su modo de pensar, de hablar y de todo, hermana.
0: Amén, vamos a...
3: Es triste, hermano, lo que estoy pasando con mi esposo, pero tengo que tener mucha paciencia, hermana.
0: Así es, vamos a orar por él, mi hermana, claro que sí.
3: Bien, hermana, y también por mi hija Sonia, hermana, que también anda, trae mucho... O sea, trae mucho como flema.
0: Ajá.
3: Fue con el doctor porque dice que siente el pecho como muy apretado.
0: Ok.
3: Y como que a veces batalla para respirar. Ella padece de sinusitis, hermana.
0: Ah, ok. Ajá.
3: Padece de muchas alergias también. Y ahorita, sí, como está el clima y todo, hermana, trae mucha alergia ahorita.
0: Uh-huh. Sí,
3: que
0: sí.
3: Dios sobre su cuerpo, que Dios la sane completamente de su cuerpo.
0: Amén. Claro que sí, mi hermana.
3: Por una hermana mía en la carne, hermana, que se llama Rosario.
0: Ajá.
3: Y ella también, hermana, pues supuestamente dice el doctor, porque ella tuvo cáncer de seno, hermana.
0: Okay.
3: Y salió libre de eso, hermana, pero ahora supuestamente el doctor le dice que tiene en el hueso.
0: Ah, okay.
3: Le está dando tratamiento ahora porque le hicieron muchas quimioterapias a ella, hermana, y radiaciones, y ahorita le está dando con pastillas.
0: Okay.
3: Pero dice que ella se siente muy mal, que se siente muy débil, muy decaída. Le digo yo que le diga al doctor, porque a lo mejor son muy fuertes.
0: Sí, sí,
3: como ella,
0: sí,
3: está chiquita, chaparrita y todo, hermana. Uh-huh. Pues yo creo que eso le está haciendo daño también.
0: Vamos a estar orando, claro, hermana, que sí, pues, por ella.
3: Por mí, hermana, por mí también, que me dé fuerzas Dios, por mi vida espiritual, hermana.
0: Amén.
3: Por toda la familia de mi esposo en Guadalajara, por toda mi familia aquí en Estados Unidos, hermana.
0: Uh-huh.
3: También,
0: claro que,
3: hermana,
0: sí.
3: Le pido por ustedes, por el hermano Enrique Garza, por toda su familia, por su, amén, familia suya, por todo el estado de la Radio Vida.
0: Gracias,
3: este
0: hermano.
3: País.
0: Amén.
3: Que Dios sobre, hermana, que cambie los pensamientos de este presidente, hermana.
0: Sí,
3: que
0: vamos,
3: Dios,
0: a orar.
3: Que lo alcance también, hermana, uh-huh, uh-huh, por todas las cosas que están haciendo.
0: Sí.
3: Por todo, por Israel, por que pare la guerra, hermana.
0: Amén.
3: Porque están muriendo muchas personas, niños inocentes, hermana.
0: Así es, mi hermana. Vamos, sí, a estar, hermana, orando, claro que sí.
3: Por todos los migrantes, hermana.
0: Uh-huh. Amén.
3: Que estén en centros de detenciones. Que Dios los cuide, que Dios los proteja, hermana.
0: Amén. Amén. Claro que sí.
3: Ahí estamos orando, hermana, unos por otros. Y que Dios me los bendiga. Está ahí todos en Radio Vida.
0: Amén, hermana Blanca. Muchas gracias por reportarse. Amén. Y se une con, amén, nosotros. Hermana. Que, amén, Dios le bendiga, mi hermana. Gracias.
3: Amén.
0: Amén, vamos a estar orando, claro que sí, por estas necesidades. Y tengo otra llamadita, muy buenos días, ¿cuál es su nombre?
4: Buenos días, hermana.
0: Sí, mi hermana, ¿su nombre?
4: Anastasia de McAllen.
0: Hermana Anastasia en McAllen, hermana, dígame su petición.
4: Quiero darle gracias al Señor primeramente por, uh-huh, este día que nos regala, hermana, que nos permitió abrir nuestros,
0: amén,
4: ojos.
0: Amén, así
4: y
0: es.
4: Ahora estoy pidiendo oración, hermana, por mi hijo Moisés, que, uh-huh, el Señor lo fortalezca, hermana. Mi hijo tuvo cáncer, ya fue sanado, pero él se siente muy débil, muy cansado, sin energía.
0: Okay.
4: Y le duelen mucho sus piernas, sus
0: brazos. Vamos a orar. Ajá. Sí.
4: Él se llama Moisés.
0: Ajá.
4: Y estoy pidiendo oración también, hermana, por una hermana de mi nuera, se llama Karina, ella le van a hacer trasplante de riñón, hermana.
0: Ah,
4: y
0: okay,
4: que el Señor obre un milagro y que todo salga bien, que, amén, tenga una pronta recuperación.
0: Claro que
4: se,
0: sí,
4: se llama Karina, ella.
0: Uh-huh. Amén. Muy bien, mi hermana Anastasia. Vamos a estar orando, amén. Claro que sí, gracias por reportarse, amén.
4: Dios me la guarde a usted también, hermana.
0: Gracias.
4: A todos los que trabajan en la Radio Vida. Bendito.
0: Amén. Muchas gracias, hermana.
4: Bye, bye.
0: Bye. Muy bien, voy a otra llamadita que tengo por aquí. Muy buenos días, ¿cuál es su nombre? Sí, buenos días.
5: Buenos días.
0: Sí, mi hermana, su nombre, por favor.
5: Sí, Mari de Misión.
0: Hermana Mari de Misión, dígame su petición, mi hermana, por favor.
5: Sí, pues primeramente hablo para darle las gracias para primeramente a Dios y a ustedes, para, uh-huh, porque hace como 2 semanas o 10 días para unos estudios que me van a hacer y que salió todo bien, gracias al, ah, Señor.
0: Qué bueno, gracias a Dios, mi hermana.
5: Uh-huh. Sí, y el día 27 me van a hacer otro estudio que me falta hacer.
0: ¿El 27?
5: El 27 de mayo.
0: Ok, muy bien.
5: Quiero esa oración para salvación para toda mi familia. Estas son mis peticiones, hermana, por el día de hoy.
0: Muy bien, claro que sí, mi hermana. Vamos a estar orando por usted y su familia. Amén. Gracias, hermana Mari, por llamarnos. Amén.
5: Vamos. Gracias, cuídese,
0: mamá. Amén. Muy bien, voy a la siguiente llamada. Le recuerdo que hay líneas para usted, así que llame en este momento. El área 956-968-7777 desde México, 001-956-968-7777. Son nuestras líneas de oración en esta mañana. Hay oportunidad para que usted lo haga, para que usted se reporte en este momento. Usted cree en el Señor, tiene fe de lo que Dios puede hacer. Bueno, recuerde que en Él estamos seguros. La palabra del Señor que leíamos dice: desde el cabo de la tierra clamaré a ti cuando mi corazón desee. desmayare. Así que si en este momento usted se siente desmayar, usted siente que ya no puede, es el momento de clamar a Dios. No es el momento de lamentarnos, de hacernos víctimas, sino de levantarnos a clamar a nuestro Dios Todopoderoso para que lo obre en nuestra vida. Muy bien, voy con esta siguiente llamada. Muy buenos días, ¿cuál es su nombre?
6: Mi nombre es Dalia Hernández y soy de Benavides, Texas.
0: Hermana Dalia Hernández de Benavides, Texas. Hermana, ¿y su petición?
6: Mi petición es la salvación de mi familia y también, hermana, por mi hijo, porque él toma mucho y hace las drogas.
0: Vamos a orar.
6: Y le pido petición también para mi hijo y su amiga, que van a tener un examen, que lo pasen.
0: Ok, hermana, ¿y su hijo cómo se llama?
6: Marcus Lee Flores Jr.
0: Ok. Vamos a orar por salvación para él, amén. Él necesita ser salvo. Y su hija y la amiga de su hija dijo, ¿verdad?
6: Sí, y van a tener exámenes que los pasen de la escuela.
0: Claro que sí, hermana. Ya le anoté aquí, mi hermana, y se une con nosotros, ¿sí?
6: Sí.
0: Gracias, hermana Dalia, que Dios le bendiga. Amén.
6: Igualmente, bye bye.
0: Bye. Voy a esta siguiente llamada que es de México. Muy buenos días.
7: Sí, buenos días. Buenos días, hermana. Dios le bendiga.
0: Gracias, mi hermana. ¿Su nombre?
7: Sí, Dora Sosa de Reynosa.
0: Muy bien, mi hermana. ¿Y cuál es su petición?
7: Mi petición es, hermana, pedirles oración porque voy a salir fuera de la ciudad.
0: Okay.
7: No sé qué tanto tiempo voy a tardar. Y bueno, yo lo que quiero es que, por favor, hagan una oración por mí porque voy a áreas difíciles, peligrosas.
0: Sí, vamos a orar por usted, mi hermana.
7: Que el Señor vaya conmigo y que en todo momento esté conmigo y me libre de todo peligro.
0: ¿Sí? Amén. Claro que sí, mi hermana. Vamos a estar orando. Amén. Muy bien, mi hermana. Ya le anotamos. Gracias. Se une con nosotros.
7: Que Dios se los pague. Que Dios se los pague. Bendiciones para todos.
0: Gracias, mi hermana. Bye. Muy bien. Vamos a la siguiente llamada. Buenos días. Buenos días.
8: Buenos días, hermana.
0: Sí, hermana Eusebia, ¿cómo está? Dios le bendiga.
8: ¿Y usted está bien?
0: Bien, gracias a Dios, estamos bien, mi hermana.
8: Mi hermanita, gracias a Dios.
0: Dígame, mi hermana.
8: Oración para don Esteban.
0: Sí, claro que sí.
8: Que va a ir con el doctor y para mi hija Belén.
0: Ok.
8: Que trae el azúcar en 200.
0: Vamos a orar por ella en el nombre de Jesús.
8: Y un trabajo para Alan, hermana, del gobierno.
0: Ok. Claro que sí. Muy bien. Ya la anoté aquí, hermana Eusebia. Amén. Se une con nosotros.
8: También para mi nieto Johnny, para Jeñito.
0: Ajá.
8: Que fuman hierba, hermana.
0: Ok, vamos a orar por salvación para ellos. Es su nieto, ¿cómo se llama? Me dijo.
8: Johnny, genio.
0: Ok. Muy bien.
8: Le voy a mandar la ofrenda al hermano por el correo, hermana, porque no fui.
0: Ah, bueno, sí, muy bien. Claro que puede hacerlo también por esa manera.
8: Son 50 para el hermano y 10 de genio, hermano.
0: Ah, bueno, muy bien.
8: 50 míos y 10 de genio.
0: Muy bien, claro que sí, mi hermano. Usted mándelo y ya sabe que aquí... lo ponemos, ¿ok? Dios le bendiga, hermana Eusebia. Gracias por estar pendiente de esta emisora.
8: Hermanita, Dios lo bendiga a usted también.
0: Amén. Bien. Muchas gracias, bien, hermana. Bendita. Amén. Sí. Dios le bendiga. Amén. Bueno, vamos a estar orando por la hermana Eusebia, su familia y por todos los demás que hemos estado recibiendo todas las llamadas, así que le invitamos para que usted se siga reportando. Nos quedan pocos minutos, así que usted llame en este momento. Voy a la siguiente llamada. Muy buenos días. ¿Cuál es su nombre?
9: Buenos días.
0: Gracias, mi hermana. ¿Su nombre, por favor?
9: Sí, soy la hermana Raquel.
0: ¿De dónde nos llama, hermana Raquel?
9: De acá, de Santa Rosa.
0: De Santa Rosa, hermana. Dígame su petición.
9: Sí, mañana, hermana, tengo tengo una cita, pero me van a hacer dos exámenes.
0: Ok.
9: Me operaron de la cintura acá atrás.
0: Ajá.
9: Y para que todo salga bien.
0: Vamos a estar orando.
9: Todo es posible.
0: Sí, claro que sí.
9: Y también para una hermana carnal mía, ella se llama Yolanda.
0: Ajá.
9: Se encuentra en el hospital porque se cayó y en la pierna derecha se clavó un hierro que tenía como mojo.
0: Ay,
9: y le cae infección.
0: Vamos a orar por ella, mi hermana.
9: Y Yolanda. Y luego para mis tres nietos, que su mamá, que es mi hija, falleció.
0: Okay,
9: que Dios me los proteja a las dos nietas y el nieto. Uno de 6 y tiene 12 la niña, la otra 16.
0: Claro que
9: nada más que su papá no me deja verlas, para que Dios le toque el corazón a su papá, para que me deja verlas y que pueda hablar con ellas y ellas me pueden hablar.
0: Sí, claro que sí, mi hermana, vamos a estar orando. Muy bien. Muy bien, hermana Raquel, anote ya sus peticiones, se une con nosotros, ¿sí?, cuando estemos haciendo esta oración.
9: También para...
0: Sí, hermana.
9: Aquí está, para la salvación, para la familia Oviedo, de Celestino Oviedo, la familia.
0: Ok, para la familia Oviedo, muy bien, claro que sí.
9: ¿A qué hora se unen?
0: Sí, despuesito de las 11, hermana, comenzamos a hacer esta oración.
9: Ándele, hermana.
0: Gracias, hermana.
9: Por ustedes.
0: Muchas gracias. Sí, buenos necesitamos días. También ese apoyo de oración. Muchas gracias.
9: Gracias. Sí, bye
0: bye. Amén. Voy con la siguiente llamada. Muy buenos días. ¿Cuál es su nombre?
10: Mi nombre es María Teresa Becerra.
0: Hermana María Teresa Becerra. Hermana, ¿y de dónde nos llama usted?
10: De aquí de Misión.
0: Muy bien. ¿Y cuál es su petición?
10: Mi petición es oración para mi hijo Zenón Iracheta.
0: Okay.
10: Que hace un mes se lo detectaron de cáncer. Entonces ya no quiere ir al hospital, dice que no va.
0: Vamos a orar por sanidad para él, amén.
10: Para sanidad de mi hijo.
0: Claro que sí.
10: Y mío también, que me dé fortaleza.
0: Amén, hermana. Sí.
10: Hace 6 meses que falleció mi esposo y yo estoy sola, no sola, ¿verdad? Pero aquí en mi casa sola.
0: Sí, mi hermana.
10: Yo pido oración para toda mi familia.
0: Amén.
10: Él va a sanar, Dios lo va a sanar, porque es el único.
0: Claro que sí, mi hermana, servimos a un Dios de poder. Amén, así es, hermana, servimos a un Dios de poder, un Dios grande. Ese Dios, hermana, al cual servimos, sigue haciendo milagros hoy en día. Amén, lo único que nos pide es que tengamos fe, solamente fe, amén, para que Él obra. Sí, mi hermana.
10: Es el único que Dios... Que no nos salte a la mano y nosotros tampoco hay que esforzarnos de la mano de él.
0: Así es, hermana Teresa, claro que sí. Pues se une con nosotros, vamos a estar haciendo esta oración después de las 11. Amén, para que esté pendiente ahí en su radio y se una, amén.
10: Amén.
0: Gracias, mi hermana, que Dios le bendiga. Amén. Muy bien, vamos a estar haciendo estas oraciones, pero tengo tiempo todavía. Si usted quiere marcar, salir al aire, exponer su petición, le recuerdo que los guerreros y guerreras de oración ya están bien listos anotando también las peticiones de todos ustedes para unirse con nosotros. Así que es el momento de que usted llame y pida pasar su llamada al aire. 956-968-7777 desde México, 001-956-968-7777. Aproveche el tiempo, solamente nos quedan unos minutos. Y voy con esta llamada de México. Muy buenos días.
11: Dios le bendiga a mi hermana. Quería una oración.
0: Sí, mi hermana, ¿cuál es su nombre?
11: María Elena.
0: ¿De dónde nos llama, hermana María Elena?
11: De aquí he elegido Buenavista.
0: Ah, sí, mi hermana. Muy bien, hermana. Y dígame su petición.
11: Pues mire, ya tengo mucho tiempo con el brazo izquierdo inflamado y me duele mucho. Y dicen la oncóloga que no hay medicina para el brazo.
0: Vamos a orar, mi hermana, para que Dios sobre, amén. Ahí donde los médicos no pueden hacer nada, amén. Ni siquiera, mire, ni siquiera hay un medicamento que le pueda a usted aliviar ese dolor o quitar esa inflamación, pero ahí es donde Dios se manifiesta, amén. Su poder se manifiesta y Dios la va a sanar, hermana María Elena. Vamos a confiar plenamente en Él, amén.
11: Amén.
0: Muy bien, ¿algo más, hermana?
11: Mamá, mi hermana.
0: Muy bien, mi hermana, pues ya le anoté y se une con nosotros, ¿sí?
11: Sí, Dios la bendiga.
0: Gracias, Dios le bendiga. Muy bien. Voy con la siguiente llamada. Muy buenos días. ¿Cuál es su nombre? Aló, buenos días.
12: Sí, bendiciones.
0: Gracias, mi hermana. ¿Su nombre?
12: Sí, soy Guadalupe de aquí de Misión, mi hermana.
0: Hermana Guadalupe de Misión, dígame su petición.
12: Sí. Mire, primeramente, hermana, yo quiero que oren por mi vida espiritual.
0: Muy bien, claro que sí.
12: Sí, por mi vida espiritual primero. También mi hermanita, tengo un hijo, es detenido en un centro de inmigración. Uh-huh. Él va a tener corte el día 21 de mayo.
0: Okay.
12: y también por eso, y también porque después tengo un viaje para, tengo ya salida para Honduras, y y que Dios abra puertas y limpie el camino a donde vamos a ir.
0: Vamos a orar, mi hermana, claro que sí.
12: Y también, mi hermanita, tengo también por mi hija Consuelo, que está en Saltillo, Coahuila, que Dios me la guarde y él extienda su mano de poder en ella.
0: Amén.
12: Me la cuide.
0: Claro que sí, mi hermana. Vamos.
12: Mi hijo que está en el centro de detención se llama Daniel.
0: Daniel.
12: Daniel Ramos.
0: Muy bien, claro que sí. Hermana, ¿y me dijo que va para dónde sale de viaje usted?
12: Pues el viaje está, pues vamos para Honduras.
0: Para Honduras. Vamos a estar orando, mi hermana, por ustedes, para que Dios les ayude. Amén.
12: Amén, gloria a Dios, así sea.
0: Claro que sí, mi hermana.
12: A todos ahí en cabina.
0: Gracias.
12: Que el Señor extienda su poder sobre ustedes también.
0: Amén. Amén. Muchas gracias, hermana Consuelo. Que Dios le bendiga, hermana.
12: Okay.
0: Guadalupe. Amén.
12: Amén.
0: Sí. Bye. Sí. Muy bien, voy a la siguiente llamada. Muy buenos días. Buenos días.
13: Buenos días.
0: Sí, mi hermana, dígame su nombre, por favor.
13: Mi nombre es Francis.
0: ¿De dónde llama, hermana Francis?
13: Okay.
0: Si le puede bajar un poquito a su radio, porque está escuchando aquí el eco, para poderle escuchar mejor.
13: Espéreme, déjeme bajar. Ahí está.
0: Sí, un poquito mejor. A ver, mi hermana Francis, dígame su petición.
13: Yo lo que pasa es que tengo un dolor muy fuerte en la boca del estómago y al lado de la costilla, y quiero que hagan una oración por mí.
0: Claro que sí, mi hermana, vamos a estar orando por usted, amén. ¿Algo más, mi hermana?
13: Y también por mi papá que está en México. Okay. Él está un poquito malito.
0: Muy bien, vamos a orar también. ¿Cómo se llama su papá?
13: Mi papá se llama Víctor.
0: Víctor, vamos a orar por salud para él, amén.
13: Sí.
0: Muy bien, hermana Francis, ya le anoté, amén.
13: Ándele, gracias.
0: Gracias por llamarnos, que Dios le bendiga.
13: Amén.
0: Voy con esta siguiente llamada de México. Muy buenos días, ¿cuál es su nombre? Aló, buenos días. Buenos días.
14: Buenos días.
0: Sí, mi hermana, su nombre, por favor.
14: Me llamo María.
0: ¿De dónde llama, hermana María?
14: De Reynosa.
0: Muy bien, dígame su petición, por favor.
14: Yo estoy pidiendo oración por mi salud completa.
0: Okay.
14: Y por la salvación de toda mi familia.
0: Muy bien, mi hermana, claro que sí. Ya le anoté, mi hermana, amén.
14: Amén.
0: Gracias, mi hermana. Dios le bendiga, gracias por llamarnos, bye. Muy bien, voy a la siguiente llamadita. Muy buenos días, ¿cuál es su nombre? Buenos días. A ver, ¿quién está por ahí? Buenos días. Dios le bendiga.
15: Conmigo,
0: sí, mi hermana, ¿es con usted?
15: Bueno.
0: Hermana.
15: Estoy llamando. Sí.
0: Dígame su nombre, por favor.
15: Mi nombre es Irma, hermana.
0: ¿De dónde llama, hermana Irma?
15: Llamando de Taylor, Texas, hermana.
0: Hermana, en Taylor, Texas. Hermana, póngame atención aquí en el teléfono, por favor, hermanita.
15: Sí, hermana.
0: A ver, díganos su petición.
15: Primero, antes que nada, quiero darle gracias al Señor porque yo hasta el miércoles pasado traía un dolor muy fuerte en mi pecho.
0: Ajá.
15: Y llamé para pedir oración y gracias al Señor. Yo sé que Él fue el que me sanó porque no aguantaba, me daba en el pecho y se me iba a la espalda bien fuerte.
0: Gloria a Dios.
15: Pero
0: hermana.
15: Ese día como, sí, hermana, gloria a Dios. Fui a la iglesia también y cuando dijeron que estuvieran enfermos, puse mi mano en mi pecho y ahí el Señor me acabó de confirmar que Él me sanó porque
0: gloria
15: cuando
0: a Dios.
15: Salí de allí yo ya salí bien, y estoy agradecida por eso, hermana.
0: Sí, mi hermana.
15: También estoy llamando para pedir oración por una de mis hermanas que se hizo unos análisis la semana pasada y no sé de qué sea, no me dijo, pero el Señor sabe de qué es, ¿verdad?
0: Para hermana, ¿y cómo se llama su hermana?
15: Mi hermana se llama Silvia.
0: Okay, vamos a estar orando que todo salga bien con sus estudios médicos.
15: Sí.
0: ¿Algo más, hermana?
15: Petición. Y por mi hijo, hermana, mi hijo Víctor Díaz, pido por él también que el Señor lo cuide y lo proteja porque pues él no tiene licencia y anda así manejando y pido protección para él.
0: Vamos a orar. Muy bien, mi hermana.
15: Sería todo. Mis peticiones, hermana. Le muy agradezco bien. Mucho y el Señor la bendiga.
0: Gracias, hermana. Que Dios le bendiga también a usted.
15: Sí, bye.

0: Voy ya con las últimas dos llamadas que tengo por aquí al aire. Muy buenos días, ¿cuál es su nombre?
1: Jorge.
0: Hermano Jorge, ¿de dónde Alberto nos llama?
1: Cortés.
0: Jorge Alberto Cortés, ¿de dónde es usted, hermano?
1: De aquí, de Alice.
0: De Alice. Dígame su petición, hermano.
1: Mi petición es por mí y más primero por mi señora.
0: Ok.
1: Alicia.
0: Ajá. Sí, mi hermano, ¿qué le pasa a su esposa?
1: Mi esposa, pues, está en un lugar que se llama Premier.
0: Ok. Vamos a estar y orando,
1: está
0: sí.
1: Está ahí desde el 27 de enero.
0: Ok. Pues vamos a estar orando por ella y por usted también, hermano. Amén.
1: Sí.
0: Gracias, hermano. ¿Tiene alguna otra petición?
1: Sí, por mí.
0: Ok.
1: La vista.
0: Por sanidad de su vista, claro que sí, mi hermana. Muy bien. Ya le anoté, hermano, amén.
1: Y también mi hija.
0: Ajá, por su hija, sí.
1: Ana Alicia.
0: Ok. Muy bien, mi hermano.
1: Y le doy las gracias al Señor Jesucristo.
0: Amén, así es. Muy bien,
1: Dios
0: hermano.
1: Dios bendiga a todos los que están hablando ahorita.
0: Así sea. Claro que sí, hermano Jorge Alberto. Amén.
1: En el nombre de Cristo Jesús.
0: Amén. Muchas gracias por habernos llamado. Se une con nosotros. Amén.
1: Seguro.
0: Gracias, hermano. Que Dios le bendiga.
1: Y que también te ayude a ti.
0: Gracias, mi hermano. Muchas gracias. Gracias, mi hermano. Muchas gracias. Sí. Bueno. Gracias, hermano, por llamar. Amén.
1: Que Dios te bendiga.
0: Amén. Igualmente para usted y su familia. Muy bien, escuchamos esta petición. Voy ya a lo que es la última llamada al aire. Muy buenos días.
2: Buenos días.
0: Sí, mi hermana, ¿su nombre?
2: Doris Martínez de Iglepas, mija.
0: Doris Martínez en Iglepas. Hermana, ¿y cuál es su petición?
2: Mire, mi petición es de que me ayude a orar. Uh-huh. Por mi pecho y por mi garganta.
0: Okay.
2: Y yo creo que traigo toda la azúcar en todo lo que da.
0: Vamos a orar.
2: Y pido oración por ello. Y vamos a tener unos cultos ahora.
0: Okay.
2: Ahí con mi hermana.
0: Ajá.
2: Por el grupo que estamos, ¿verdad? Y por la que, por Leti que va a tener la palabra.
0: Muy bien, claro que sí, mi hermana.
2: Y por un muchacho que está malo en México, es un primo, sobrino, uh-huh. Su primo.
0: Okay.
2: Él le van a operar algo de los intestinos.
0: Okay. ¿Cómo se llama él? Dice, ¿cómo se llama él?
2: No me acuerdo cómo se llama.
0: Ah, okay, pero es su primo.
2: Es mi primo.
0: Okay.
2: Uh-huh. Y no sé cuándo lo vayan a operar.
0: Okay, vamos, ¿verdad? A orar para que Dios sea con él.
2: Ajá.
0: Muy bien.
2: Y Dios lo ayude, ¿verdad? Y que salga de esa operación.
0: Claro que sí, mi hermana Doris. Pues ya le anoté y se une con nosotros. Amén.
2: Amén.
0: Gracias, hermana.
2: Dios me los cuide, me los proteja. Siempre estoy orando.
0: Amén.
2: Por usted y por todos los que van allá a
0: todos las
2: peticiones y todo, ¿verdad?
0: Okay.
2: Por todos los hermanos, ¿verdad? Y pastores, todo.
0: Muy bien.
2: Yo siempre estoy orando por todos ustedes, que Dios
0: muchas
2: los
0: gracias, hermana.
2: Y los proteja a todas las familias.
0: Amén, que así sea, hermana Doris. Muchas gracias, amén, que Dios le bendiga. Gracias por reportarse.
2: Ay, me la proteja siempre y muchas bendiciones.
0: Amén, muy bien. Muy bien, pues así escuchamos ya lo que fue la última llamada al aire. Usted puede seguir marcando fuera del aire. Solamente vamos a dar un poquito de tiempo fuera del aire también para que le anoten la petición. Usted puede llamar, se le va a anotar la petición, las van a traer aquí a cabina y también vamos a estar orando por ellos. Así que en este momento vamos a ir a lo que es la identificación y voy a regresar ya llevando a cabo esta oración. Así que no le cambie, quédese con nosotros.
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Jesucristo, basta para que obren cada una de nuestras peticiones, nuestras necesidades. Ya no llame para más peticiones, ya solamente las que han entrado. Ahora lo que les dice al día de hoy, que es 18 de territorio nuevo para mí, y oré a Dios. Nunca hice algo así. Dije, ayúdame. Dios proveyó recursos y personas para guiarme, técnicos y locutores experimentados, además de recordatorios de detalles que había pasado por alto. En retrospectiva, sé que todo salió bien porque Él sabía lo que yo necesitaba y me impulsó a usar los talentos que me había dado. Cuando Dios nos llama a una tarea, también nos equipa. Cuando le asignó a Bezalel trabajar en el tabernáculo, este ya era un artesano habilidoso, pero además lo equipó llenándolo del espíritu y de sabiduría, inteligencia y capacidades artísticas. En Éxodo 31:3, también le dio un asistente a Oliab y un equipo de trabajo talentoso. Capacitados por Dios, diseñaron y construyeron la tienda, sus muebles, sus vestimentas de los sacerdotes, todo lo útil para que los israelitas adoraran correctamente a Dios. Bezalel significa bajo la sombra.

sombra, protección, que es una protección de Dios. El artesano trabajó en el gran proyecto de su vida bajo la protección y el poder y la provisión de Dios. Obedezcamos valientemente sus impulsos hasta contemplar nuestra tarea, el que sabe que necesitamos y cómo y cuándo darlo. Dice esta oración: Padre, gracias por equiparme con todo lo necesario. ¿Qué tarea te está llamando Dios a llevar a cabo? ¿En qué áreas puedes orar para su guía? Bueno, qué importante, ¿verdad? Es trabajar para la obra del Señor y sobre todo saber que si Él nos está encomendando algo, hermanos, es porque antes Él ya nos ha capacitado, ya nos ha dado dones, ya nos ha dado esas habilidades. Por eso Él nos pone en algún lugar para que ahí seamos de bendición en esa obra. Así que usted nunca tenga miedo de servir al Señor. Dios es grande y poderoso, amén, para darle esa capacidad que usted necesita. Y si usted siente que no puede, pues hágame lo que se nos recomienda en este lectura. Hay que orar a Dios, hay que orar, hay que pedirle, amén. Así que en esta mañana, de esa misma manera, vamos a orar a Dios por cada una de estas peticiones. A veces sentimos que ya no podemos salir adelante, amén, pero recuerde que nuestro socorro viene del cielo, amén. Dice su palabra que nuestro socorro viene de Jehová, que hizo los cielos y la tierra, amén. Él es el que nos ayuda, es el pronto auxilio en cada una de nuestras tribulaciones. Así que únase con nosotros, Padre, en el nombre de Jesús. Ponemos cada una de estas peticiones en tus manos. Señor, sabemos de antemano, Señor, que tú has escuchado y que tú te haces cargo de cada una de ellas. Señor, para ti no hay nada imposible. Por eso clamamos, creemos, Señor, confiadamente, Padre, aceptamos esa invitación de acercarnos hasta tu trono, porque es ahí donde encontramos ese oportuno socorro. Señor, obra con poder y gloria en cada una de las peticiones. Padre, yo pongo en tus manos, Señor, esta petición, Señor, de mi hermana Irene de Río Bravo. Padre, yo te pido que tú obres en la vida de su esposo Santiago Pérez, Señor, su hijo Norberto también. Ellos necesitan sanidad, Señor, de su intestino. Para ti no hay imposible. Toca sus cuerpos ahí donde están, Señor. Mi hermana Irene también, Señor, que sigue un poco con esa molestia en su rodilla, termina la obra poderosa en ella, Señor. También clamamos por toda la salvación, Señor, de las almas. Para ti no hay imposible. Toca las vidas, Señor. Mi hermana Blanca González de Hidalgo, Señor, ponemos en tus manos a su esposo Raúl. Tú conoces, Señor, la vida de su esposo. Tú conoces, Señor, todo lo que él necesita tal vez dejar para cambiar. Señor, obra poderosamente. Trae salvación, Señor, a la familia de mi hermana Blanca, en especial su esposo. Te pedimos por su hija Sonia, Señor, para que tú también la sanes completamente, Señor, de su sistema inmune. Fortalécelo para que toda alergia, sinusitis, Señor, toda flema, todo lo que ella siente desaparezca para honra y gloria tuya, mi Dios. Su hermana Rosario, que también se siente muy mal, Señor, obra sanidad en sus huesos. Para ti no hay imposible. Reprendemos, Señor, toda enfermedad, toda debilidad que ha quedado, Señor, de esos tratamientos de cáncer. Para ti no hay imposible. Mi Dios, ponemos en tus manos a toda su familia allá en Guadalajara, su familia aquí en el Valle, Señor, sus hijos que trabajan lejos. Padre, protección para ellos, sus hijas, sus nueras, sus nietos. Todos están en tus manos. Mi hermana Blanca González, Señor, sánala completamente y también levanta su vida espiritual. Para ti no hay imposible, Señor. Mi hermana también pide por todos los migrantes. Padre, están en tus manos, Señor. En el nombre de Jesús te lo pedimos. Obra con poder y gloria, Señor, por el staff de Radio Vida. También está en tus manos. Mi hermana Anastasia de McAllen, Señor, por su hijo Moisés. Padre, que tú le des fortaleza, Señor, ánimo, valentía para seguir adelante. Tú hiciste un milagro en su cuerpo, Señor, sé con él y levántalo. También, Señor, te pide por Karina, que hermana de su nuera, Señor, que le van a hacer un trasplante de riñón, que todo salga bien. Dale victoria, señora Karina, en el nombre de Jesús te lo pido. Mi hermana Mari de Misión, Señor, por ella, porque el 27 de mayo le hacen un estudio médico, que todo salga bien. Dale victoria en su salud, señora, mi hermana Mari. También te pedimos por salvación para toda su familia, en el nombre de Jesús. Mi hermana Dalia Hernández, Señor, de Benavides
Ramírez, Texas, pide por salvación para toda su familia. Señor, en el nombre de Jesús te lo pido. Obra con poder y gloria, Señor, salvación muy en especial por su hijo Marcos Lee. Señor Flores, Padre, toca su vida, sálvalo, cámbialo, transfórmalo, Señor, que se aleje de toda mala compañía, todo vicio. Señor, lo reprendemos también por su hija y su amiga que van a tener estos exámenes por su en su escuela, que lo pasen, Señor, dale sabiduría. Mi hermana Dora Sosa, Señor de Reynosa, por ella, porque va a salir fuera de la ciudad, sé con ella, protégela, Señor, que tus ángeles acampen alrededor de ella, Señor, que estén ahí listos para cuidarla, para defenderla, Señor. Mi hermana Dora Sosa está en tus manos. Mi hermana Eusebia, Señor de Bronzeville, Señor, ella pone en tus manos a don Esteban, él está en tus manos, Señor, este varón, mi hermana siempre está pidiendo por él, lo ponemos en tus manos, sé con él, levántalo, sánalo, Señor, también por su hija Belén, Padre, sánala completamente de toda enfermedad, Señor, en el nombre de Jesús, también por Alan, para que tú le des un trabajo, Señor, en el nombre de Jesús, te lo pido por Johnny, por su salvación, Señor, toda la familia de mi hermana Eusebia está en tus manos, mi hermana Raquel, Señor de Santa Rosa, el día de mañana tiene cita para 2 exámenes médicos, está en tus manos, que todo salga bien, Señor, para honra y gloria tuya, también, Señor, te pedimos por Yolanda, Señor, su hermana que se cayó, Padre, y tuvo este percance, se cortó su pierna, ahora tiene una infección, Señor, para ti no hay imposible, mi Dios, ahí donde ella está, en ese hospital, tócala, sánala, levántala, limpia completamente su sangre de toda infección, Señor. Sus 3 nietos también están en tus manos, protégelos, Señor. En el nombre de Jesús te lo pido, Señor. Te pido también para que ella pueda verlo, Señor, tener comunicación con sus nietos, Señor. Y también clamamos por salvación para toda la familia Oviedo, Padre, en el nombre de Jesús. Mi hermana María Teresa Becerra, Señor de Misión, por su hijo Zenón Iracheta, Señor, que tú obres sanidad, Señor, en su cuerpo. Para ti no hay imposible. Reprendemos toda enfermedad de ese cáncer, Señor. En el nombre de Jesús, limpia su cuerpo. Trae fortaleza para mi hermana Teresa, Señor. El consuelo, Padre. En el nombre de Jesús, sé con ella. Levántala, Señor. Hazte presente en su vida. Que no se sienta sola, mi Dios. Mi hermana María Elena, de Ejido Buenavista, Señor. Yo te pido para que tú obres sanidad en su brazo, Señor. Su brazo izquierdo, tócalo en el nombre de Jesús, toda inflamación, Señor, que cese, que quites ese dolor, Señor, del cuerpo de mi hermana María Elena, también mi hermana Guadalupe de Misión, Señor, por su vida espiritual, sé con ella, Señor, levántala, en el nombre de Jesús, por su hijo Daniel, que tiene corte de migración, dale victoria, Señor, en esa corte, en el nombre de Jesús te lo pido, Señor, mi hermana Guadalupe también va a hacer este viaje, va para Honduras, se conea, protégela, Señor, su hija Consuelo también, que vive en Saltillo, Coahuila, se conea, Señor, guárdalos en el hueco de tu mano. Mi hermana Francis de Far, Señor, por sanidad de ese dolor muy fuerte que siente en la boca de su estómago, sánala, Señor, sánala, te lo pido, Señor, en el nombre de Jesús, por su papá Víctor, que también necesita sanidad, obra con poder y gloria. Mi hermana María de Reynosa, por salud completa para ella, Señor, y salvación para su familia. Toca su cuerpo, sánala completamente, mi Dios, y toca la vida de toda su familia. Mi hermana Irma de Tyler, Texas, Señor, pide por ella para que tú obres poderosamente.

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vista de este mundo. Al igual que cualquier persona que no ha reconocido el poder y la autoridad de Dios en su vida, me dejé arrastrar por las costumbres y tradiciones de este mundo. Y durante 15 años fui prisionero del alcohol, las drogas y las bajas pasiones. Y en esa condición humana anduve por muchos lugares de este mundo, cantando y haciendo canciones al amor, a la mujer o a cualquier circunstancia propia o extraña de mi vida. Tanto cantaba que al final, ya cansado y confundido, no sabía ni por qué cantaba. Pero un buen día tomé la mejor decisión de mi vida. Abrí mi corazón y recibí al único que tiene el poder y la autoridad para perdonar pecados, limpiar y transformar nuestras vidas, a Jesucristo, el Hijo de Dios. Él salvó y restauró mi hogar.

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permitas que tu corazón se atormente. Confía en Dios. Entrégale todo lo que te preocupa y déjalo en sus manos. Él puede hacer todo, menos fallarte.

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0: Muy buenas tardes, amada audiencia. Soy la pastora Rita Minera.
1: Y su servidor, el pastor César Minera.
0: En su programa Sabiduría para el Diario Vivir. Damos gracias, como siempre, por su amable sintonía. Y sabemos que lo que vamos a compartir con ustedes es de suma importancia para el cristiano. Y yo creo que puede transformar las vidas cristianas porque es algo que se necesita en su vida diaria.
1: Correcto. El programa de hoy vamos a continuar hablando acerca de la justificación. Y si algunos de ustedes quisieran escuchar un poco más, pueden visitarnos en la iglesia Palabra de Vida. Empecemos dando la información de Reno.
0: Claro que sí, estamos localizados en el 2375 de la Sur Virginia, en la esquina de Cadillac y Sur Virginia. Y tenemos reuniones todos los jueves a las 6 de la tarde y los domingos servicios bilingües a las 5 de la tarde. En todos nuestros servicios tenemos cuidado de niños, es cuidado de de niños más grandecitos y tenemos también transporte. Así es que si usted necesita llegar, lo invitamos a que nos llame al 775-825-4446.
1: Si usted vive en Carson City, la iglesia está localizada en la calle principal, en la North Carson Street, y es 1802 North Carson Street. Estamos en la segunda planta, es un edificio azul, y la unidad 210, todos los días domingo a las 10 de la mañana y los miércoles a las 6 de la tarde. Si necesita más información, llame por favor al 775-825-4446.
0: Y si vive en la ciudad de Sur Lake Tahoe, todos los jueves nos reunimos en el 145 Daggett Way y tenemos servicio a las 6:30 de la tarde. Así es que ya sea en el sur de Lake Tahoe, en Carson City o en Reno, puede visitarnos en una de las iglesias. Y también puede seguirnos en nuestro canal de YouTube, que es MPB Reno. Puede encontrar todas nuestras enseñanzas allí en YouTube.
1: Muy bien, entonces oremos a manera de poder iniciar el programa.
0: Padre, en el nombre de Jesús, te damos gracias, Señor, porque a través de este medio podemos transmitir lo que tú nos has revelado, lo que tú nos has enseñado, que sabemos es de suma importancia, y oramos por toda la audiencia, ya sea que estén en sus carros, en sus casas, navegando a través de la página de internet, que puedan tomar sus Biblias y escudriñar tus escrituras de tal manera que podamos entender lo que somos, tenemos y podemos en Cristo Jesús. Bendecimos este programa y nosotros sabemos que solamente somos tu bocina, que vamos a transmitir lo que tú has impregnado en nuestros corazones. En el nombre de Jesús. Amén.
1: Amén. Vamos a escuchar este precioso canto y regresamos entonces a la primera parte del programa.

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1: Bien, estamos de regreso. Gracias por su amable sintonía. 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Como dijimos, hemos estado hablando acerca de justificación, un tema que creo que todo cristiano necesita saber y saberlo bien. Podría explicarlo de esta manera. Si pensáramos en un banco, y un banco tiene cuatro patas, no estoy hablando del banco donde se va a depositar dinero, sino que estamos hablando del banco en el que uno se sienta. Una de las patas sobre las cuales se sostiene ese banco es el amor de Dios. La segunda pata es la gracia. Uh-huh. La tercera es la fe. Uh-huh. Y la cuarta, la justificación. Voy a repetir, el primero es el amor, uh-huh, porque todo origina en el amor de Dios. Uh-huh. El segundo, la gracia, uh-huh, porque todo lo que hemos recibido, todo lo que Dios nos ha dado, origina en su amor, es por su amor, pero Él no lo extiende a nosotros por su gracia. El tercero, se recibe por fe.
2: Perfecto.
1: Y el cuarto, entonces, uno de ellos es de las cosas que se reciben por fe a través de la gracia y por el amor de Dios, es la justificación, uh-huh, que nos dio el Señor Jesucristo. Habiendo dicho esto, entonces, si le quitamos al banco la pata de la justificación, uh-huh, entonces habría que balancear ese banco, lo cual ya no, el banco no sería para comodidad, sino que en realidad se convertiría en un trabajo, porque entonces ahora, en lugar de la persona sentarse en ese banco para reposar, ahora la persona tiene que hacer trabajo para balancearse. Uh-huh. Sería más cansado estar balanceándose en el banco sin una pata que estar de pie. Entendiendo esto, entonces, sí, a la vida cristiana le removemos la enseñanza de la justificación por fe, entonces la vida cristiana va a estar desbalanceada. Queremos regresar y tocar de nuevo en Juan 16, verso 8 en adelante, donde el Señor Jesucristo habló acerca de que cuando el Espíritu Santo viniera, una de sus funciones iba a ser la de convencer o bien causar convicción. Entendemos que el Espíritu Santo ha sido dado específicamente para la dispensación de la gracia. El Espíritu Santo no ha operado dentro de la persona en ninguna otra dispensación, sino que, uh-huh, solamente en la dispensación de la gracia. En el Antiguo Testamento venía sobre la gente, posaba sobre la gente, uh-huh, pero nunca como hoy día, en el cual nosotros somos su templo.
2: Exacto.
1: Entonces, el Señor Jesús dijo, el Espíritu Santo va a servir para muchas cosas, va a enseñar, va a guiar, va a dirigir, va a recordar. Pablo habla y dice que iba a proveer 9 dones. Uh-huh. El escritor del libro de los Hechos, Lucas, dice de que estamos investidos con el poder del Espíritu Santo uh-huh. para testificar. O sea, la función del Espíritu Santo es
2: múltiple.
1: Correcto, es multifacética, hace de todo. Uh-huh. Pero una de las tantas cosas que el Espíritu Santo hace y que no es muy conocida porque no se enseña correctamente es la de la convicción. Uh-huh. Y todo el mundo dice Espíritu Santo causa convicción, así de lo pecado, dice, sí. Causa convicción de pecado. Uh-huh. Pero queremos entender, repasar, repetir. Y yo voy a que tú lo leas y que tú lo expliques, que cuando el Espíritu Santo, cuando el Señor Jesús habló de eso, estaba hablando de tres grupos diferentes.
2: Uh-huh. Juan, Evangelio de Juan, capítulo 16, verso 8, dice, y cuando Él venga, el Espíritu Santo, convencerá al mundo de pecado, de justicia y de juicio. De pecado por cuanto no creen en mí. Uh-huh. De justicia, por cuanto yo voy al Padre y no me veréis más. Y de juicio, por cuanto el príncipe de este mundo ha sido ya juzgado.
1: Muy bien.
2: Y entonces vemos tres grupos uh-huh. a los cuales el Señor Jesús se está dirigiendo. Y dice, va a convencer al mundo de pecado por cuanto no creen en mí. Uh-huh. O sea que ese es el pecado más grande que el Señor ve cuando no se cree en el Señor Jesucristo, uh-huh. el mundo, aquellos incrédulos que no han recibido a Jesús como su Salvador. Entonces el Espíritu Santo llega a una iglesia, se predica la palabra y entonces los convence de que son pecadores y que necesitan un Salvador. Uh-huh. Después dice, de justicia, por cuanto voy al Padre y no me veréis más. Está hablando de la iglesia, uh-huh. aquella por la cual Él va a morir y a la cual va a justificar. Uh-huh. Y entonces, si el cristiano no recibe la enseñanza correcta, entonces se va a ver como pecador, uh-huh. no como justo. Uh-huh. Y el Espíritu Santo no, Él nos va a recordar que ya se pagó un precio y que Él nos predestinó, Él nos llamó, Él nos justificó y Él nos glorificó, como dice Romanos 8:29. Entonces, ese es el otro grupo. Y dice, y de juicio, por cuanto el príncipe de este mundo, o sea, el príncipe de este mundo es el enemigo, ya ha sido juzgado.
1: Quisieras leerlo en la versión que me lo leíste el otro día, que creo que lo que hace un excelente trabajo en parafrasear estos mismos versos. Uh-huh. Estamos leyendo, por si alguien desea seguirnos en sus Biblias, estamos en Juan capítulo número 16, del verso 8 hasta el 11, ¿y qué versión vamos a estar leyendo?
2: Nueva traducción viviente.
1: Muy bien.
2: Dice, y cuando Él venga, convencerá al mundo de pecado y de la justicia de Dios y del juicio que viene. Y entonces explica, el pecado del mundo consiste en que el mundo se niega a creer en mí. Uh-huh. La justicia
1: es... ¿Otra vez ese pedacito?
2: El pecado del mundo consiste en que el mundo se niega a creer en mí.
1: Ok, entonces, eso que tú estás leyendo allá en la versión tradicional decía, de pecado por cuanto no creen en mí. Léelo en esta otra vez.
2: El pecado del mundo consiste en que el mundo se niega a creer en mí.
1: Muy bien. El segundo grupo.
2: Versículo 10. La justicia está disponible porque voy al Padre. Y ustedes no me verán más.
1: Muy bien.
2: Entonces, imagínate, ya los discípulos, ellos no lo iban a ver más, uh-huh. pero iba a venir el Consolador sobre uh-huh. ellos, y entonces les iba a recordar que cuando Cristo murió en la cruz y resucitó, entonces nos justificó a todos aquellos.
1: Que llegó al trono uh-huh. y que todo el que crea en Él está justificado.
2: Y dice, y el juicio vendrá porque quien gobierna este mundo ya ha sido juzgado.
1: Muy bien. Entonces, habiendo visto esto, hagamos lo siguiente. Vamos por un momento a Génesis capítulo número 12. Génesis capítulo número 12, vamos a dar una vuelta un tanto interesante y vamos a conectar varios puntos en la Biblia.
2: Voy a cambiar.
1: Génesis 12 es clave porque... Uh-huh. Dios está hablando con Abraham y le está diciendo, esto es lo que va a suceder contigo en el futuro. Empecemos en el verso 2.
2: Dice, y haré de ti una nación grande, y te bendeciré, y engrandeceré tu nombre, y serás bendición. Bendeciré a los que te bendijeren, y a los que te maldijeren maldeciré, y serán benditas en ti todas las familias de la tierra.
1: Y serán benditas en ti todas las familias de la tierra. Y cuando está hablando de ahí que serán benditas en ti todas las familias de la tierra, ¿qué podríamos pensar y qué podríamos interpretar que el Señor le está diciendo a Abraham? Tendríamos que pensar, muchas veces la gente lo puede interpretar como que está hablando de materia. Y en realidad no le está diciendo solamente materia. Vamos a Gálatas capítulo número 3 y verso 8. Aunque la bendición ahí

0: Dios le dice a él: te engrandeceré, serás bendición, bendito el que te bendiga, maldito el que te maldiga, y en ti serán benditas todas las familias de la tierra. En ti no significa él específicamente, sino Cristo Jesús, que venía de la descendencia de Abraham. Jesús era descendiente de Abraham. Entonces, Dios le está diciendo, tu descendencia física tiene un elemento de bendición material.
1: Material.
0: Pero cuando venga el Mesías, ahora ya no solamente la nación judía, sino que todas las naciones van a poder ser benditas. Y la bendición más grande es recibir el perdón de los pecados. ¿Qué dice Gálatas 3:8?
1: Dice: y la Escritura, previendo que Dios había de justificar por la fe a los gentiles, dio de antemano la buena nueva a Abraham, diciendo: en ti serán benditas todas las naciones.
0: El apóstol Pablo, en Gálatas 3:8, lo que hace es citar Génesis 12:3. Pero cuando cita, él explica y dice: y la Escritura, previendo que Dios había de justificar por la fe a los gentiles, dio de antemano la buena nueva a Abraham. Cuando ese verso se lee, ese pedacito, la buena nueva, en inglés dice the gospel. Le predicó el evangelio a Abraham, diciéndole en cuál era el evangelio: que todas las naciones podían ser justificadas, recibir perdón de pecados a través de aceptar a Jesús. Entonces, regresemos. Génesis 12:3 está diciendo: todo aquel que acepte a Jesús, el Hijo de Dios, va a recibir la bendición más grande, que es ser justificado, o bien ser declarado inocente delante de Dios.
1: Sí. En la Nueva Traducción Viviente lo dice así: es más, las Escrituras previeron este tiempo en el que Dios haría justos a sus ojos a los gentiles por causa de su fe. Dios anunció esa buena noticia a Abraham hace tiempo cuando le dijo: todas las naciones serán benditas por medio de ti.
0: Entonces, como decía, Pablo cita el mismo pasaje, pero lo conecta a la justificación. No lo conecta exactamente a materia. Repito, sí, Dios bendice y prospera a todos aquellos que llegan a Él. Pero la bendición más grande que una persona tiene no es la casa, no es el carro, no es el dinero que está en el banco, no es el negocio, sino es el hecho de poder ser perdonado. Siendo nosotros culpables, sin nosotros haber hecho nada, porque nosotros no hicimos nada, lo que nosotros hicimos fue aceptar el sacrificio de Jesús. Aceptando el sacrificio de Él, entonces recibimos perdón de pecados y somos declarados justos.
1: Pastor, y yo creo que tal vez las personas, los cristianos no han entendido que es por fe, que la justificación, así como recibimos a Jesús como nuestro Salvador, porque Él murió en una cruz, no lo vimos crucificado, ¿verdad? No lo vimos derramar su sangre, no lo vimos ser golpeado, ser vituperado, ser coronado de espinas, ser haberle dado de latigazos, pero todo eso lo hemos creído por fe. Pero entonces la justificación es igual, se recibe por fe. El problema es que las personas cristianas se ven como con sus ojos físicos, no como Dios nos ve. Y fíjate que aquí dice que Dios nos haría justos a los ojos de Dios. Dios nos ve justos una vez que estamos en Jesús.
0: Todo cristiano de esta tierra que ha aceptado a Jesús y que está en la iglesia y que está viviendo para Dios es justo. El problema es que ellos no lo saben. Uno de los motivos por qué no lo saben es porque cada vez que van a la iglesia les predican que son pecadores.
1: Claro.
0: Y qué triste que el Espíritu Santo fue dado para que nos convenza de que somos justos, y los predicadores están convenciendo a la gente de que son pecadores. Hasta cierto punto, el Espíritu Santo trata de enseñar: tú eres justo a través de la Escritura.

0: Y el predicador, no, tú eres pecador. Uh-huh. Eso es estar navegando contra la corriente. Uh-huh. Hasta cierto punto, para el Espíritu Santo es una obra titánica. Uh-huh. Porque cualquier adelanto que la persona tenga en entender soy justo, al llegar a la iglesia se lo deshacen. ¿Por uh-huh. qué? Porque tú eres pecador por esto, esto y esto. Agreguémosle una cita más que termine de corroborar. Hechos 3, verso 24 y 26. La escritura dice que en presencia de dos o tres testigos, todo asunto se ha resuelto. Uh-huh. En la ley, cuando había una disputa, un juicio, decía que si habían dos o tres testigos, el testimonio de esos dos o tres testigos uh-huh. iba a ser suficiente. Génesis 12:3 es uno de los testigos. Gálatas 3:8 es otro de los testigos. Y Hechos 3:24 al 26 es el tercer testigo equivalente. Que si los tres pasajes están hablando de lo mismo, esto es real.
1: Uh-huh. Dice así: y todos los profetas desde Samuel en adelante, cuantos han hablado, también han anunciado estos días. Vosotros sois los hijos de los profetas y del pacto que Dios hizo con nuestros padres, diciendo a Abraham: en tu simiente serán benditas todas las familias de la tierra.
0: Ok, entonces vuelve a repetir el mismo verso. ¿Y qué dice más adelante? ¿Ese era el 24, 25?
1: Hasta el 25.
0: ¿Y el 26? Porque entonces el 26 aclara en qué consiste la bendición de todas las familias de la tierra.
1: Dice: en tu simiente serán benditas todas las familias de la tierra. 26. A vosotros primeramente, Dios, habiendo levantado a su Hijo, lo envió para que os bendijese, a fin de que cada uno se convierta de su maldad.
0: Entonces, ¿en qué consiste la bendición una vez más?
1: En el perdón de los pecados.
0: Entonces, Génesis 12:3, las familias de la tierra iban a ser benditas al ser perdonadas, al ser declaradas justificadas. Gálatas 3:8, de antemano Dios le dijo a Abraham: todas las familias de la tierra van a ser justificadas en Cristo Jesús. Hechos 3:26, Dios envió a su Hijo para perdonarlos de sus pecados, para uh-huh. bendecirlos y perdonarlos de sus pecados. Yeah. Damas y caballeros, la bendición más grande que usted tiene es la de haber sido perdonado.
1: Perdonado.
0: Ser declarado justo. Uh-huh. Porque en el caso del Señor Jesús, Él tuvo que sufrir por el pecado nuestro, tuvo uh-huh. que cargar con el pecado nuestro, pasado, presente y futuro. Uh-huh. Y nosotros solamente fuimos declarados absueltos, uh-huh. justos. Y vamos a ver unas escrituras más adelante. Pero hablemos de eso un segundito.
1: Definitivamente vamos. Este mensaje, sinceramente, va a traer transformación a su vida si usted lo recibe por fe. Acuérdese que todo en el reino de Dios es por fe. Todo, todo. Recibimos la salvación por fe, recibimos la sanidad por fe, recibimos la prosperidad por fe. Todo, todo en el reino es por fe, cuanto más la justificación. Y justificación, habíamos visto que es el regalo de la gracia, el regalo de la gracia. El regalo de la justificación se nos da a través de la gracia. La gracia es el favor extendido de Dios. Gracia, favor extendido de Dios. Como resultado de esa gracia que se nos extendió, entonces el Señor nos justificó, nos dio el regalo de la justificación. Pero queda a nosotros que lo recibamos o no lo recibamos. Si lo recibimos, vamos a tener una vida totalmente diferente. Viviendo justificados, se vive una vida cristiana victoriosa, gloriosa, una vida perfecta.
0: Bien dicho. Escuchemos esta alabanza y entonces regresamos a la segunda parte del programa.

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2: Muy bien, estamos de regreso con ustedes en la segunda parte del programa. Está sintonizando Radio Vida KXTO 1550 de amplitud modulada y KJLR 100.5. Somos los pastores Minera con el programa Sabiduría para el Diario Vivir de los Ministerios Palabra de Vida. Y en la primera parte del programa hablamos acerca de la bendición más grande, y esa tiene que ver con ser declarado justo, uh-huh, habiendo sido culpable, uh-huh, habiendo sido pecador, uh-huh, ser declarado justificado, no por un hombre, uh-huh, no por una religión, no por una denominación, no por un pastor, sino que Dios mismo. Ahora tú vas a estar leyendo del Salmo 32, uh-huh, pero si me hicieras favor de leer el verso 2 primero. Salmo 32, verso 2.
3: Dice: bienaventurado el hombre.
2: Parémonos entonces ahí. ¿Cuál es la primera palabra?
3: Bienaventurado.
2: ¿Qué otro podemos, un sinónimo de bienaventurado?
3: Bendito.
2: Bendito.
3: Dichoso.
2: O sea que estamos exactamente en línea con lo mismo. Uh-huh. Génesis 12, 3, bendito. Uh-huh. Gálatas 3, 8, bendito. Hechos 3:26, bendito. Y el Salmo 32, bendito. Pero veamos si el Salmo 32 está hablando de lo mismo.
3: Bienaventurado el hombre a quien Jehová no culpa de iniquidad.
2: Parémonos ahí. Uh-huh. Bendito, uh-huh, a quien Dios no culpa de iniquidad. Uh-huh. La palabra iniquidad ahí podemos traducirla como maldad, uh-huh, o pecado.
3: Yeah, yeah.
2: Otra vez. Entonces, bendito a quien Jehová no culpa de pecado,
3: uh-huh, y en cuyo espíritu no hay engaño.
2: Y en cuyo espíritu no hay engaño.
3: Uh-huh.
2: Este verso, si se predica fuera de contexto, uh-huh, se predicaría de esta manera: hermano, eres bendito cuando no cometes ningún error y no cometes ninguna falta. Y cuando Dios no te encuentra pecado, uh-huh, entonces eres bendito.
3: Uh-huh.
2: Y a propósito te dije que leyeras el verso 2 primero, uh-huh, porque en el verso 1 aclara, uh-huh, la situación. ¿Qué dice el verso 1?
3: Bienaventurado aquel.
2: Otra vez, bendito.
3: Aquel cuya transgresión ha sido perdonada y cubierto su pecado.
2: Retrocedamos entonces. El 1 dice: bendito el que su maldad ha sido perdonada y ha sido cubierto su pecado. Ahora el verso 2: bendito a quien el Señor no le encuentra culpa, pecado. O bien, ¿por qué es que no se lo encuentra? Porque Él se lo perdonó.
3: Uh-huh.
2: ¿Por qué no se lo encuentra? Porque Él se lo limpió.
3: Uh-huh.
2: ¿Por qué no se lo encuentra? Porque Él tomó cuidado de eso.
3: Uh-huh.
2: No es porque la persona era perfecta,
3: no,
2: en su conducta, sino que porque la persona fue puesta en el perfecto, que es Cristo Jesús. Entonces, ahora lee los dos y me imagino que tienes alguna otra versión.
3: Sí, bienaventurado aquel cuya transgresión ha sido perdonada y cubierto su pecado. Bienaventurado el hombre a quien Jehová no culpa de iniquidad y en cuyo espíritu no hay engaño. La Nueva Traducción Viviente dice: oh, qué alegría para aquellos a quienes se les perdona la desobediencia, a quienes se les cubre su pecado. Sí, qué alegría para aquellos a quienes el Señor les borró la culpa de su cuenta, los que llevan una vida de total transparencia. Pero entonces el 3 dice, fíjate que es David el que escribió este salmo, ¿verdad? Mientras me negué a confesar mi pecado. O sea, él, tú lo has dicho, nos lo has enseñado, que David vivía en una burbuja de gracia. David tuvo revelación de Jesucristo, porque en varios de los salmos se habla proféticamente de su muerte. Pero aquí prácticamente él está diciendo: mientras me negué a confesar mi pecado, pero yo sabía que si lo confesaba, mi Señor me iba a perdonar.
2: Correcto.
3: Me iba a justificar.
2: Lo cual era fuera de orden en la ley.
3: Sí.
2: Pero él está diciendo: confesé mi pecado y él me perdonó. Y estamos hablando del pecado de Betsabé.
3: Sí.
2: Entonces él está diciendo: confesé y él me perdonó. Y podríamos entrar en todo lo que tiene que ver con el Salmo 51.
3: Sí.
2: Donde él le dice al Señor: límpiame, lávame, contra ti he pecado, etcétera. Pero él entendía, hay un sacerdocio mayor.
3: Sí.
2: Y en este caso es el de Jesucristo. Ok, otra vez, el verso 1 y 2.
3: Bienaventurado aquel cuya transgresión ha sido perdonada y cubierto su pecado. Bienaventurado el hombre a quien Jehová no culpa de iniquidad y en cuyo espíritu no hay engaño.
2: Esta parte, amada audiencia, yo lo voy a motivar a que preste mucha atención. Tenemos que hacer la conexión de todo lo que se ha dicho ya. Y conectarlo otra vez con el Salmo 32, verso 1 y 2. En el verso 1, dos veces dice bendito. Bendito al que se le perdonó. Bendito al que se le cubrió. Y el verso 2, bendito a quien Dios no le haya culpa. Pero una vez más, esta es la conexión que tenemos que hacer. Esa es una conexión que se necesita hacer en los púlpitos. Es bendito y Dios no le encuentra pecado a esta persona porque Él se los limpió, porque Él se los lavó, porque Él los justificó. No porque la persona es perfecta.
3: Exacto.
2: O bien, estamos hablando en este momento de la posición. De la posición que Dios le da a la persona que viene a Cristo Jesús. A la persona que viene a Cristo Jesús, la posición que se le da es de justo. Es de justo. Ahora, yo voy a moverme a Romanos, porque el Salmo 32, Pablo lo cita en Romanos capítulo número 4, donde empieza, voy a empezar desde el verso 1, donde dice: ¿qué pues diremos que halló Abraham nuestro padre según la carne? Si fuéramos a traducirlos, y si tú quieres busca la Nueva Traducción Viviente, pero me imagino que diría: ¿qué halló Abraham a través de sus obras? ¿Qué dice?
3: No, dice, entonces, no, esa es la Nueva Versión Internacional, voy a buscar la Nueva Traducción Viviente. Humanamente hablando, Abraham fue el fundador de nuestra nación judía. ¿Qué descubrió él acerca de llegar a ser justo ante Dios?
2: ¿Ese es el verso 1?
3: Ese es el verso 1.
2: Ok, ahora el verso 2 en la versión tradicional dice: porque si Abraham, otra vez estamos en el mismo tema, fue justificado por las obras, tiene de qué gloriarse, pero no para con Dios.
3: Que si sus buenas acciones le hubieran servido para que Dios lo aceptara, habría tenido de qué jactarse. Pero esa no era la forma de actuar de Dios.
2: Entonces, cuando dice hubiera tenido de qué jactarse, de sus obras. Exacto. Es interesante porque dice, pero no para con Dios.
3: No para con
2: Dios. O sea, él hubiera tenido que, así como que el fariseo en el templo orando, sí, yo no soy como los demás hombres, no adultero, no robo, no mato. No soy como este publicano. Yo ayuno dos veces a la semana, doy diezmo de todo. Por eso es que cuando se habla de esa parábola que Jesús la citó, él dijo, él estaba orando para consigo mismo.
3: Para consigo mismo.
2: Estaba haciendo un comercial de sí mismo. Uh-huh. Ahora, ya que dijo eso en el verso 2, el 3 dice, porque, ¿qué dice la Escritura? Esto es lo que dice la Escritura. Creyó Abraham a Dios y le fue contado por justicia. Romanos, me encanta la carta en su totalidad, porque diría yo que en los primeros 11 capítulos sobre la justicia. Pero entonces dice, ¿qué halló? Creyó Abraham y le fue contado por justicia. Y si nosotros pensamos un momento, Abraham no vivió en la ley, Abraham no tuvo mil reglas. Sin embargo, dice que su fe, cuando le creyó a Dios, le fue contado como justicia. El verso 4 sigue hablando y dice, pero al que obra, pero al que obra, pero al que no obra, perdón, pero al que obra,
3: no se le cuenta
2: el salario como gracia, sino como deuda. ¿Qué dice tu versión?
3: Cuando la gente trabaja, el salario que recibe no es un regalo, sino algo que se ha ganado. Pero la gente no es considerada justa por sus acciones, sino por su fe en Dios, quien perdona a los pecadores.
2: O bien, si la vida cristiana nosotros queremos trabajarla, si queremos trabajar para hacernos justos, entonces Dios dice,

0: entonces tú debes algo.
1: Uh-huh.
0: Como tú debes algo, entonces yo voy a dejar que pagues toda la deuda de tu pecado. Porque sí, tú sí, quieres sí. pagarlo.
1: Claro.
0: Pero cuando yo lo pagué, entonces tú lo recibes por uh-huh. fe y no me debes nada. Estoy en el verso 5. Uh-huh. Mas al que no obra.
1: Uh-huh.
0: Vean qué interesante, amada audiencia. Porque vamos a nuestras iglesias y nos dicen tienes que hacer y hacer y hacer. Uh-huh. Obrar, obrar y obrar. Obrar para ser más santo. Obrar para ser más justo. Obrar para tener más poder. Uh-huh. Obrar para... Mas al que no obra, sino cree en aquel que justifica al impío, uh-huh. su fe le es contada por justicia. Uh-huh. Si usted quiere ser justo, es algo que usted recibe, es un regalo que usted recibe de sí. parte de Dios por fe, no por sus obras.
1: Uh-huh.
0: Y dejen ver el tiempo, el tiempo. Como también
1: David
0: habla de lo mismo, de la bienaventuranza. Pablo,
1: uh-huh.
0: 1000 años después, uh-huh. cita a David.
1: A David.
0: Después de que David lo dijo,
1: uh-huh.
0: Pablo, 1000 años después lo cita y dice, como también David habla, y vuelvo a lo mismo, esa palabra clave, bendición, de la bienaventuranza del hombre bendito, a quien Dios atribuye justicia sin sí, obras, diciendo... Y entonces Pablo cita aquí, voy a leer el 6, como también David habla de la bendición del hombre a quien Dios atribuye justicia sin obras. Uh-huh. Existe cosa semejante, amada audiencia,
1: uh-huh.
0: como ser justo sin nuestras pobres obras.
1: Uh-huh.
0: No hay obra que nosotros podamos hacer que se compare a la obra del Señor Jesucristo.
1: Del Señor Jesús.
0: Cualquier sacrificio corporal, cualquier cosa que nosotros, cualquier ceremonia, cualquier rito que hagamos,
1: para
0: no
1: lucir.
0: Se compara. Para.
1: Para lucir como uh-huh. espiritual uh-huh. Y justo ante Dios, lo que hacemos, la Biblia lo compara con trapos de inmundicia.
0: Correcto. No se compara,
1: uh-huh.
0: no se iguala
1: no.
0: al sacrificio de Jesús.
1: Nunca.
0: Y dijo esto, Pablo cita a David, bienaventurados aquellos cuyas iniquidades son perdonadas y cuyos pecados son cubiertos. 8. Bienaventurado el varón a quien el Señor no inculpa de pecado. Y ahora termina diciendo, ¿es pues esta bienaventuranza solamente para los de la circuncisión o también para los de la incircuncisión? Pues decimos que a Abraham le fue contada la fe por justicia. ¿Cómo le fue contada? Estando en la circuncisión o en la incircuncisión. No en la circuncisión, sino en la incircuncisión. Entonces, está diciendo, y más adelante dice que es para los de la, verso 12, y padre de la circuncisión, para los que no solamente son de la circuncisión, sino también sigan las pisadas de la fe que tuvo nuestro padre Abraham antes de ser circuncidado. O bien, para ambos, judíos y gentiles, justificados
1: por
0: la fe, libre de obras. Oremos.
1: Señor, en el nombre de Jesús, Espíritu Santo, ilumina a tu pueblo. Oramos para que, así como Jesús dijo, cuando tú vinieras, ibas a darnos conocimiento de justicia, ibas a recordarnos que en Cristo Jesús somos justos. Oramos para que a tu pueblo, al pueblo cristiano de esta región y del mundo entero, tú les traigas memoria de justicia, de que han sido justificados a los ojos de Dios. En el nombre de Jesús bendecimos a la audiencia y oramos para que este mensaje traiga mucho fruto. En el nombre de Jesús. Gracias, Señor.
0: Proveamos la información de las iglesias.
1: Claro que sí. Si gusta visitarnos al Ministerio Palabra de Vida, no tiene iglesia y tal vez es nuevo en la ciudad, estamos localizados en el 2375 de la Sur Virginia, en la esquina de Cadillac y Sur Virginia. Tenemos servicios todos los jueves a las 6 de la tarde y los domingos a las 5 de la tarde. Todos nuestros servicios son bilingües y en ellos tenemos servicio de transporte y cuidado de niños. Si gusta más información, puede llamarnos al 775-825-4446.
0: Si vive en la ciudad de Carson City, la iglesia está en la calle principal, en el 1802 de la Carson Street, la unidad 210, estamos en la segunda planta, la unidad 210, y las reuniones son los domingos a las 10 de la mañana y los miércoles a las 6 de la tarde. Para más información, 775-825-4446.
1: Y si vive en la ciudad del sur de Lake Tahoe, puede visitarnos los jueves a las 6:30 de la tarde en el 145 Daggett Way. Así es que ya sea en cualquiera de las ciudades, Sur Lake Tahoe, Carson City o Reno, puede visitarnos y recibir mucho más enseñanzas acerca de la justificación.
0: Especialmente este tema, usted quiere manejarlo bien, quiere aprenderlo bien, quiere empaparse. Entonces lo invitamos, ya que en todas las localidades estamos hablando de este tema al presente.
1: Y llegamos al final del programa. 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Soy la pastora Rita Minera.
0: Su servidor, el pastor César Minera.
1: Que les recuerdan que Dios los ama.
0: Y nosotros también.
1: Bendiciones.

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1: Muy buenas tardes, que Dios me los bendiga a todos. Nosotros somos la familia Jiménez, llevando su programa siempre Familia sobre la Roca. Una tarde más estar aquí contento con mi familia, porque Dios nos ha bendecido. Llegamos ya a un día viernes y a mitad de mes. Rápido va el tiempo. Pero contentos, estamos contentos, ¿verdad?, de estar acá con ustedes, con mi familia, como les decía, mi esposa, mi hija, siempre en controles y llevando su programa, ¿verdad? Contentos, contentos.
0: Amén, una verdadera bendición poder saludarlo nuevamente desde cabina de Radio Vida. Recuerde que somos Radio Vida, llevando vida a la comunidad a través del KXTO 1550M y en el 100.5 del FM, pero también a través de la web en radiovidareno.com, en donde usted nos escucha 24/7, ¿verdad? Somos una emisora que siempre estamos al aire llevando palabra y alabanza para nuestro Señor Jesucristo. Esta tarde, como todos los viernes, vamos a seguir desarrollando la temática de la cual venimos hablando en ya la comenzamos hace un par de semanitas, claro, atrás, sí, ¿verdad, amor?
1: Así y es. Entonces hoy vamos a la segunda al principio, ¿verdad?
0: Sí, recuerden que estamos hablando de edificando solos. El tema principal. Uh-huh. Y hablamos ya de los versos bíblicos base, que son Romanos 12:18, Gálatas 6:9, Primera de Pedro 3, de los versos del 1 al 3, Primera de Corintios 16:3, y hablábamos de que muchas veces pues toca comenzar a hacer la lucha por nosotros mismos cuando el cónyuge pues ya no tiene ganas de hacerlo. Pero también estábamos hablando de cuatro principios que nos permiten hacer esta labor dentro del matrimonio de manera sola inicialmente. Hablamos la semana anterior, del primer principio, que era sumisión completa, y lo desarrollamos. Pero antes de entrar de lleno a esto, es importante poner este tiempo en las manos de Dios. Por lo cual, lo invitamos, ahí donde usted se encuentre, se une en un mismo sentir conmigo y digámosle a Dios: gracias, Padre, que estás en el cielo, por permitirnos estar una tarde más aquí en cabina, Señor, de Radio Vida, pudiendo llevar, Señor, este mensaje de amor, de gracia, de misericordia, Señor, que tú tienes para nuestras vidas. Gracias, Padre bendito, por prestarnos la vida un día más, Señor. Gracias por cuidarnos, por proveernos y por protegernos. Señor, en tus manos de amor está guardada nuestra vida. Tu palabra dice que tú cuidas nuestra entrada y nuestro salir, y que el ángel de Jehová acampa alrededor nuestro. Por lo cual, Padre bendito, en ti podemos estar confiados, descansando en las promesas que tu palabra dice y tiene para nuestras vidas. Gracias, Señor, por permitirnos ser instrumento de bendición, Señor, en la vida de cualquier persona que nos escucha. Padre Santo, en esta oportunidad oramos porque seas tú guiando nuestro programa, guiando lo que vamos a hablar, Señor, y haciéndonos, Señor, entender de con amor, Señor, y con gracia, Señor, lo que tú tienes para nosotros. Oramos, Padre bendito, porque se nos abran nuestros oídos espirituales y podamos escuchar, Señor, de parte del Espíritu Santo, lo que tú tienes para nosotros. Esto lo hacemos en el nombre del Padre, del Hijo, de tu Santo Espíritu. Amén y amén.
1: Amén, claro.
0: Entonces,
1: que sí.
0: Vamos a seguir con el repaso, ¿verdad?
1: Correcto, correcto.
0: Entonces, les estábamos contando que estamos platicando sobre el tema de edificar solos, y que ya abordamos el primer principio para edificar solos. Entonces, también antes de comenzar este proceso, debemos de tener en cuenta algunos aspectos, y entre ellos está la responsabilidad sobre nuestras acciones. Hablábamos de que no somos responsables de lo que los demás hagan, pero sí de lo que nosotros hacemos. Hablábamos de que el segundo aspecto a tomar en cuenta es que el amor debe ser el principio fundamental, y es un amor genuino, no solo basado en emoción. Es decir, es un amor con respeto, dignidad y bondad, independientemente de lo que mi cónyuge sienta en ese momento hacia mí. Porque acordémonos que estos procesos se van a dar en tiempos de conflicto. Correcto. Y en esos tiempos de conflicto no importará realmente que lo que mi cónyuge sienta, sino que está importando realmente lo que yo puedo sentir hacia él. También el tercer aspecto a tomar en cuenta es la edificación del carácter personal. Tenemos que tomar en cuenta que aquí se prueba nuestra capacidad de resiliencia, nuestra capacidad de mantener nuestra paz interior y cultivar una vida emocional saludable aún en medio de esa tormenta. Claramente no lo podemos hacer solo, porque esto solo lo hacemos de la mano de Dios. Y el cuarto aspecto a tomar en cuenta es el establecimiento de límites sanos. Tenemos que aprender a entender y a proteger nuestro propio bienestar emocional sin cerrar la puerta a aquella esperanza que nos lleva a un equilibrio, quizás no perfecto, pero sí bastante bueno, entre lo que estamos pasando y nuestro autocuidado. Claramente habrán personas que lo viven de una manera más extrema que otras, ¿no? Y esto dependerá de cómo se haga el manejo de la situación. A partir de ahí hablamos de cuatro principios para edificar solos. El primer principio es la sumisión completa, y decíamos que esto no se refería a someternos al hombre o a la mujer que no quiere realmente reconstruir en el matrimonio. Hablábamos de una sumisión santa, es decir, de someternos a la palabra de Dios y a su instrucción bíblica, porque no va a haber nadie en este mundo que realmente nos dé el mejor consejo que no sea la palabra de Dios. Amén. Entonces tenemos que ir a la palabra de Dios y someternos a ella. De hecho, hablábamos, ¿verdad?, la semana anterior, que nos debemos volver a Cristo y ver realmente lo que Cristo ha hecho en nuestra vida. Hablábamos que Santiago, ¿verdad?, nos instruía a eso, ¿verdad? Nos instruía a ser humildes, a resistir al diablo, a resistir aquella tentación de pagar mal por mal, ¿verdad? Porque Jesús nos dice que aunque nos hagan mal, nosotros debemos de orar y bendecir a esas personas. Y cosa difícil nos pone el Señor a hacer, ¿verdad? Entonces, el segundo principio del cual vamos a hablar ahora es estar dispuestos a sufrir. Pero antes de yo seguir hablando, nos vamos a ir a la primera pausa musical. Y yo lo invito a que por favor se quede con nosotros, porque vamos a hablar de este segundo principio en este día. Así es que nos volvemos a escuchar en un par de minutitos después de esta hermosa alabanza.
1: Amén. No se aparten. Regresamos.

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1: Bendiciones, bendiciones. Ya estamos nuevamente aquí con ustedes, compartiendo y llevando lo que es en la segunda parte, ¿verdad? Que tenemos de lo que es el tema que tenemos desarrollando.
2: Edificando solos.
1: Edificando solos. Así que aquí continuamos. Continuamos porque a eso hemos venido, ¿verdad? A seguir dándole a lo que es la palabra de Dios y ir aprendiendo, porque nosotros vamos aprendiendo así como con ustedes van aprendiendo.
2: Amén. Seguimos entonces desarrollando la temática que ya la habíamos mencionado antes de irnos al corte, ¿verdad? Que vamos a hablar del segundo principio para edificar solo, y eso es estar dispuesto a sufrir. Y se oye feíto, ¿verdad? Porque
1: sí,
2: ¿quién le va
1: esa parte no me gusta.
2: Sí, ¿a quién le va a andar gustando sufrir, verdad? Que a nadie. A nadie le gusta sufrir, porque nosotros somos unos seres que hemos sido creados para ser felices, ¿verdad? No para el sufrimiento.
1: Correcto.
2: Sin embargo, en esta temática en particular, el estar dispuestos a sufrir va relacionado a que debemos de entender que hay procesos en nuestra vida que, aunque no nos guste, aunque no lo esperamos, siempre habrá ese, digamos que ese lapso de tiempo en donde nos toca sentir ese sufrimiento, o sea, experimentar algún tipo de dolor. Y la palabra de Dios nunca nos dice de que va a ser fácil, ni nunca nos dice de que no vamos a sufrir o no vamos a sentir dolor. Es parte del día a día de nuestra vida. Entonces, cuando comenzamos los procesos, debemos de estar conscientes de que vamos a sufrir. Y fíjate que es interesante, porque aquí dice que tener la disposición de hacerlo, sin embargo, hay que tener presente que de por sí ya estamos sufriendo. De por sí ya estamos sufriendo, porque pues cuando entramos en un proceso en donde vemos que nuestra relación se está deteriorando, ya eso ya es un sufrimiento, porque no es bonito, ¿verdad? No nos vamos a estar riendo viendo que nuestro matrimonio se está desmoronando. Entonces, ya de por sí ya ahí estamos en una situación de sufrimiento, y lo que esperamos es que primeramente el sufrimiento no sea sin sentido, que segundo, que tampoco se prolongue por largo tiempo, aunque estemos conscientes de que esto es inevitable, pero lo que queremos es que llegue lo más rápido posible a su final. Vamos a ver qué nos instruye la palabra. El libro de Primera de Pedro nos da algunas instrucciones para poder soportar estos tiempos difíciles y de sufrimiento. Y vamos a leer la palabra de Dios. Y dice Primera de Pedro 2, del 20 al 25. Y dice de la siguiente manera. Leemos la palabra en el nombre del Padre, del Hijo, de su Santo Espíritu. Y dice, pues, ¿qué gloria es si pecando sois abofeteados y lo soportáis? Mas si haciendo lo bueno sufrís y lo soportáis, esto ciertamente es aprobado delante de Dios. Pues para esto fuiste llamados, porque también Cristo padeció por nosotros, dejándonos ejemplo para que sigáis sus pisadas, el cual no hizo pecado ni se halló engaño en su boca, quien cuando le maldecían no respondía con maldición. Cuando padecía, no amenazaba, sino encomendaba la causa al que juzga justamente, quien llevó él mismo nuestros pecados en su cuerpo sobre el madero, para que nosotros, estando muertos a los pecados, vivamos a la justicia, y por cuya herida fuiste sanados. Porque vosotros erais como ovejas descarriadas, pero ahora habéis vuelto al pastor y obispo de vuestras almas.
1: Amén, amén.
2: Ahora veamos qué dice Primera de Pedro 3, versos 1 y 2.
1: Veamos,
2: dice,
1: veamos.
2: Asimismo, vosotras mujeres estás sujetas a vuestros maridos, para que también los que no creen a la palabra sean ganados.

0: resultado de nuestras acciones y decisiones. Uh-huh. Pero nos dice, o sea, ¿qué hay de extraordinario en eso? Si al final de cuentas, si andas pecando, algún resultado vas a obtener. Uh-huh. Pero imagínate que dice, y nos pone como ejemplo a Jesús, que él dice, a pesar de que lo molestaban, él no andaba maldiciendo gente.
1: Correcto.
0: Ni mucho menos andaba queriendo desquitarse lo que le hacían. Uh-huh. O sea, humanamente, él era humano y claramente ha de haber sentido, vea. Imagínate, o sea, claramente él en su humanidad ha de haber sentido dolor. Yo digo, en algún momento se ha de haber sentido triste, vea, porque ha de haber dicho, puchica, yo quiero salvar a este montón de pecadores y aún así me maltratan. O sea, ha de haber en su humanidad tenido quizás ese tipo de pensamientos, pero nunca llegó al hecho de querérselo desquitar. Entonces, nos pone como ejemplo a Jesús. Se supone que Jesús nos ha hecho a su imagen y semejanza. Bueno, no se supone. La palabra de Dios dice nos que somos hizo, a imagen y semejanza hecho. De Dios. Uh-huh. Por tanto, nosotros también tenemos la capacidad de actuar de esa manera. Ahora, nadie está diciendo de que sea fácil, ¿verdad? Nadie está diciendo eso. Pero tenemos la capacidad de poder actuar de una forma diferente a la persona que nos está agrediendo. Y fíjate que luego viene y lo enfatiza en la mujer. Cuando leemos el primero de Pedro, que dice que las mujeres estemos sujetas a vuestros maridos, nos dice, porque el que no se gana con palabras se va a ganar con nuestra actitud.
1: Correcto.
0: ¿Y qué significa eso? Que si usted tiene un hombre malo, vea, usted con su actitud de no ponerse del tú a tú con su marido, uh-huh, va a lograr más que buscando esa confrontación. Ahora bien, y como lo hemos explicado muchas veces, hay límites de límites, ¿verdad?
1: Eso
0: porque
1: sí,
0: hay hombres que son abusivos.
1: Correcto.
0: Y pasan a agredir y a lastimar la integridad física de la persona. Entonces, no estamos diciendo que las mujeres debemos de tolerar eso, pero sí estamos diciendo que en los casos en donde que de repente el hombre, por ejemplo, diga, no tengo hambre, no quiera comer, ¿verdad? Usted como esposa, usted siga haciéndole su comida. O sea, él en algún momento va a notar, bueno, en algún momento va a tener hambre. Y entonces ahí oramos y que el Espíritu Santo obre en la vida de ese hombre, ¿verdad? Pero no podemos, entonces que no coma este tal por cual, ¿verdad? Entonces no le hago nada. Y va a llegar su esposo a la casa y no va a llevar comida. O sea, esos son como ejemplos así bien prácticos que en el día a día en el matrimonio se pueden dar.
1: Uh-huh.
0: Hay otras mujeres que dicen, ve, si yo no soy su sirvienta y si no me trata bien, pues yo no limpio. Y mantienen la casa, que es un desorden y un chiquerío, cuando ellas mismas están ahí. Entonces, imagínense, eso nada más es echarle más leña al fuego que ya viene encendido. Porque va a llegar su marido y no le va a agradar ver eso.
1: Y recuerden que el sol llega un rato.
0: Pues sí, entonces, acciones como esas son las que como mujeres debemos de reflexionar. Y también en el caso de los hombres, también deben de reflexionar, porque los problemas se dan tanto en la parte de uno y de otro cónyuge, no solamente de un lado. Pero esos son los ejemplos bajo los cuales podemos estar pensando. Entonces, no es sano que yo esté haciendo eso, porque eso nada más le echa más conflicto. Miren, a veces las mujeres somos bien conflictivas y bien pendencieras, eso hay que decirlo, y a veces uno bien sabe qué es lo que le va a molestar a su cónyuge, a su compañero, y a veces nosotras en ese afán de quererlo molestar de manera premeditada y adrede, vamos y hacemos las cosas.
1: Uh-huh.
0: Y lo mismo con los hombres, o sea, eso es lo que el hombre es un poco más tardo, pero realmente también hay hombres que hacen las cosas por molestar a la mujer, a su esposa, pero esas acciones no contribuyen de manera positiva en la relación, ¿verdad? No contribuyen a que la fiesta se lleve en paz, como decimos.
1: Correcto.
0: ¿Verdad? Entonces, como leíamos la semana pasada, dice, si en ti está, conserva la paz.
1: Uh-huh.
0: Entonces, cuesta, sí cuesta, porque uno me hace una y uno quiere devolver tres, vea. La verdad es que la carne así es. La carne así es. No podemos decir que no.
1: Sí.
0: Sin embargo, la palabra de Dios no nos instruía eso. Y la palabra es sabia. Entonces, ¿para qué vamos a seguir echándole palabras que lleven fuego a una situación incómoda si lo que vamos a provocar es un incendio que a veces no se va a poder sostener?
1: Eso, correcto.
0: Entonces,
1: y ya después ya van a pasar a otra etapa que va a ser mucho peor, y ya no va a haber más con reconciliación pronta. ¿Verdad? Eso va a ir para largo, largo, y hacer más grandes las cosas. Mejor evitar, como tú dices, si la mujer puede evitar y hacer con sus gestos y hacer

0: con sus actitudes a que eso baje, sería magnífico.
1: Y fíjate que yo me trae los recuerdos, ¿verdad? No voy a decir que señor, me vienen los recuerdos a memoria que mi mamá, realmente mi mamá tenía esa actitud, fíjate. Yo recuerdo que mi mamá discutía con mi padre y ella toda la vida ha tenido una mala costumbre que yo le me da risa, pero pobrecita mi mamá, ¿verdad? Pero la verdad es que ella tenía un gesto en su boca y yo le decía, ustedes en la boca, o sea, no había forma de disimular que estaba molesta porque ella andaba con su boca bien, o sea, bien dispareja, ¿verdad? Bien desalineada. O sea, su expresión facial era tan evidente su molestia que realmente, o sea, era imposible que alguien no se diera cuenta que a la mujer le pasaba algo, ¿verdad? Y lamentablemente ella estaba bien consciente de que ese tipo de actitud a mi padre le molestaba. Entonces, yo, claro, ellos se separaron cuando yo estaba muy pequeña, pero yo, a la medida que tú creces, vas comprendiendo un montón de situaciones que muchas veces se dan en su hogar. Correcto. Pero que uno pequeño no las mira, no las comprende. Pero cuando ya vas creciendo y luego con el conocimiento de la palabra, no es que lo juzgues, pero entiendes qué era lo que pasaba.
0: Correcto. Es cuando tú me comentabas que decías en tu adentro, decía, yo ese lugar no quiero estar.
1: Exacto.
0: Yo esos ejemplos no quiero llevar. Y así es, así tiene que ser, ¿verdad? Llevarse lo malo, se puede decir, para aprender.
1: Exacto.
0: ¿Verdad? Tú mirabas cosas malas y decías, eso no lo quiero.
1: Exacto.
0: ¿Verdad?
1: Entonces, de llegar a ese punto donde tienes el discernimiento de saber, esas actitudes no van a contribuir positivamente. Y yo ahora lo puedo ver con claridad. O sea, ahora puedo ver las acciones que mi mamá hacía dentro de su matrimonio que a mi papá le molestaban. Y también lo que él hacía que a mi mamá la sacaban de quicio. Entonces,
0: claro,
1: ahí es donde yo digo, es un fuego constante. O sea, es estarte tirando constantemente bolas de fuego uno al otro.
0: Ya.
1: Que llega el momento en que se descontrola hasta el punto que quemas el matrimonio. Y pasa literalmente eso, o sea, agarras llama, agarras fuego y entonces el matrimonio se desbarata porque ya no te soportas con tu cónyuge.
0: Correcto, y en medio de eso están los chiquillos, hijos. Correcto, que llevan la peor parte.
1: Sí, que salimos con la peor parte de la historia, ¿verdad? Entonces, fíjate que la palabra es tan sabia y nos pone como ejemplo a Jesús y nos dice que Jesús sufrió por nosotros y que por ende nosotros tenemos la capacidad y debemos de estar dispuestos también a sufrir por los demás. No debemos responder a las durezas y al abuso que los demás hacen, digamos, de una forma recíproca, sino que más bien debemos de guardar en la medida de lo posible la paz con nosotros y la paz con nuestro prójimo. No andar pensando en venganza, ¿verdad? Porque eso no es saludable. Entonces, Jesús nos instruye a no amenazar a aquellos que nos maltratan. Ahí en su palabra dice, ¿verdad? Que Jesús no iba y no los amenazaba. Más bien dice que debemos ser para ellos ejemplos justos a medida que confiamos nuestras vidas a Dios.
0: Así es.
1: Entonces, yo entiendo que cuando leemos eso es un poco chocante, porque uno dice, ¿y por qué yo tengo si Dios no me ha mandado a ser mártir, vea? O sea, y es lógico pensar eso, pero vuelvo y repito, en la medida en que a nosotros corresponde, tratemos de guardar la paz con el prójimo. Fácil no es, pero imposible tampoco.
0: Correcto.
1: Y Jesús lo hizo. Entonces, que aprenda técnicas de relajación. Por ejemplo, cuente hasta 1,000, porque le digan, cuente hasta 10. No, es que a veces uno está tan en Satanás, les digo yo, ¿verdad? Tan lleno de fuego por dentro, que la ira le ha ganado, que usted 10 los cuenta, pero en menos de 10 segundos, vea. O sea, cuenta más de un número por segundo porque está bien enojado. Entonces, termina bien rápido. Entonces, uno debe decir, cuenta hasta 1,000. Hay que también aprender a cerrar la boca cuando estamos en un momento acalorado, porque cuando estamos molestos muchas veces decimos cosas de las cuales después nos vamos a arrepentir. Y no es cierto que las palabras se las lleve el viento, las palabras no se las lleve el viento, ocupan un espacio y un lugar en la vida de la persona que las dice y quien las recibe. Lo trágico de esto es que muchas veces el que las aventó y las sacó de su boca, vea, de su ronco pecho, y ahí, aquí, ahora, o sea, después ya ni se acuerda. el que la recibió, le dejaste ahí un mal ya hecho. Y esas palabras tienen el poder muchas veces de generar situaciones conflictivas en nuestra mente, que nos generan también pensamientos negativos, que nos generan situaciones que se arraigan en nuestro interior y que al final del día son un problema para nuestra vida.
0: Correcto. Más cuando no tenemos buena conexión entre la lengua y el cerebro,
1: ¿verdad? Oh, sí. Definitivamente hay gente que no conecta el cerebro con la lengua. Más bien a veces parece que lo conectan con el intestino. Correcto. Entonces es un verdadero problema. Sí. O sea, por eso es de que debemos de aprender a ser sabios. Y cuando estemos en un momento muy incandescente, mejor cerremos la boca. Contemos hasta 1,000, pidámosle a Dios sabiduría y no hablemos con el fuego en nuestra boca.
0: Con el hígado en la boca.
1: Yo tenía ese problema. Y la verdad es que he tenido una lengua, pero bien afilada. Y eso es un problema, hermano. Realmente,
0: pobre de
1: mí. Eso es un problema. Eso es un problema. Porque uno hace mucho daño con la lengua. Bien dice la palabra que en la boca tenemos el poder de la vida y de la muerte. Y eso es cierto por mucho. Ahora bien, debemos de confiar que todo esto lo podemos hacer con la ayuda de Dios. Si vamos en nuestras propias fuerzas, difícilmente nos va a salir, ¿verdad?
0: Correcto.
1: Pero si vamos en las fuerzas de Dios, nos vamos a dar cuenta que la carga es más liviana. Su palabra dice, vengan a mí todos los que estén cargados y yo los haré descansar porque mi yugo es suave. Entonces es llevarle las cargas a Cristo para que Cristo nos ayude a llevarlas.
0: Correcto, pero ahí estuvimos tocando ese punto el día de ayer. Sí, hay que llevar esas cargas, pero también Él te dice, llévate mi yugo porque es fácil y ligero, ¿verdad? No solo le voy a dejar mis cargas y ahí quédate tú y ahí ve cómo haces. Exacto. No, me voy a traer las cargas de Él cuando nos dice, ok, vamos a ser gentiles con las demás personas, amables, e incluso, como se llama, si puedes llevar la buena palabra a otras personas.
1: Exacto.
0: Que eso es la carga que Él te está dando.
1: Exacto, y que a veces, claro, dependiendo en cómo estemos, imagínense en una situación así, ¿cómo usted no va a sentir que es un gran yugo? Imagínese que Dios le está diciendo, anda a pedirle una disculpa a ese patán que te acaba de insultar. ¿Usted cree que eso es fácil? ¿Vea? Correcto. O que Dios le diga al hombre, anda a pedirle, anda a decirle a esa mujer que la mágica, ¿ves? La mujer le acaba de despotricar un montón de barbaridad. ¿Creen que eso es fácil? Y así pasa con un montón de gente, con los jefes, por ejemplo. A veces hay jefes que son bien de la patada y dicen cosas que realmente molestan y ofenden. Pero ¿qué me llama el Señor? A amarlo. ¿Te imaginas cómo voy a orar al viejo que es bien patán, vea? Es bien difícil, pero la palabra de Dios nos manda hacer eso. Entonces es ahí donde mi esposo dice, o sea, dice Dios, lleve mi yugo es fácil. Y entonces, y Dios dice, yo te ayudo también a cargarlo. Entonces cuando Él dice eso es porque en nuestras propias fuerzas no lo vamos a lograr.
0: Correcto.
1: Pero si lo ponemos en las fuerzas de Dios, Dios nos va a ayudar. ¿Y saben qué? Muchas veces yo creo que hasta Dios lo hace solo, vea. O sea,
0: Él no necesita ayuda para nada.
1: O sea, de verdad que Dios lo hace solo, porque después uno piensa y uno dice, ¿cómo hice esto? ¿Cómo hice esto? Pues su Santo Espíritu. Así porque estamos conscientes que en nuestra humanidad, pecaminosa, no, que en nuestra humanidad, vea, que no es tan fácil hacerlo, pero Dios nos ayuda a hacerlo.
0: Correcto.
1: Entonces, es interesante realmente leer cómo Pedro relaciona a la mujer de manera directa en el sufrimiento cuando leemos primera de Pedro 3 en los versos 1 y 2 que leímos. Él trata el asunto de la esposa en el matrimonio problemático específicamente. Entonces, la mayoría de personas que buscan ayuda por situaciones de matrimonios y en yugos desiguales o en yugos desiguales en los que el cónyuge edifica sin ayuda, casi siempre son mujeres. Y lo mencionaba la semana anterior, que casi siempre es la mujer la que doblega más rápido el orgullo, ¿verdad? Y se muestra más interesada en salvar el matrimonio. Hay hombres que lo hacen también, pero digamos que la tendencia marca que es más la mujer que el hombre que lo hace. Sin embargo, hay hombres que sí lo hacen. Y vaya que hay hombres que aguantan también. Entonces, típicamente son las mujeres las que se vuelven como que más sensibles a las condiciones problemáticas de su matrimonio y andan buscando ayuda, están muy dispuestas a hacerlo, aunque eso implique comenzar a hacerlo solas, ¿verdad? Entonces, esa parte natural quizás de la mujer, Pedro la conocía. Y hace el asunto y lo relaciona, ¿verdad? Y le dice ahí, ¿verdad? Estén sujetas. Y dice, estén sujetas. Y dice, porque si usted no lo gana con su lengua, porque de repente podemos estar hablando y hablando y hablando y el hombre ni nos escucha, ¿verdad? Pero dice, pero entonces gánselo con su comportamiento. Yo le dije que el ejemplo, le voy a leer un testimonio al final.
0: Correcto.
1: Y ahí vamos a ver con claridad todos estos puntos, porque magnífico. En ese ejemplo realmente quedan claramente plasmados. Entonces, cada principio es aplicable tanto al hombre como a la mujer, porque no podemos decir que nada más es para una parte, realmente no, es para ambos cónyuges, es para aquel que edifica solo y puede ser el hombre o la mujer. Entonces, aunque la mujer sea la que tiene una mayor tendencia, no significa que el hombre no pueda estar en esta situación que estamos ahorita estudiando. Entonces, ¿qué es lo que Dios espera? Dios espera que nosotros nos convirtamos en un blanco fácil del enemigo, en donde nos haya desamparados y en donde prácticamente lo que el enemigo quiere es destruir el matrimonio. Porque ahí no destruye a una persona. O sea, facilito se tira tres si hay un hijo, cuatro si hay dos hijos. Imagínense si hay más hijos. ¿Cuántas personas el enemigo se queda feliz, él, verdad? Porque destruyó la vida, porque todo esto lleva una consecuencia en cada una de las personas que estamos relacionadas. ¿Sí? Entonces, por eso es importante invertirle a su matrimonio, por eso es importante cuidarlo, por eso es importante que entendamos que Dios tiene un plan perfecto para nosotros y que no importa en la posición en la que estemos, es que Él ya nos aceptó. Él ya nos compró con su sangre, Él ya pagó nuestros pecados. Dios lo único que quiere es que nos acerquemos, porque Él ya nos justificó, porque Él con amor eterno nos amó, porque Él entregó a su Hijo unigénito por amor a mí y a usted que me escucha. Ya las cargas las llevó a esa cruz. Entonces, ¿nosotros qué tenemos que hacer? Poner de nuestra parte, ser obedientes, apegarnos a su palabra, a sus principios, y vamos a ver cómo nuestra vida va a mejorar.
0: Amén.
1: Entonces, quiero también dejar bien claro que el tipo de sufrimiento del que estamos hablando no es aquel sufrimiento en donde vamos a estar esperando tener daños considerables, o sea, físicamente, vea, o sea, nadie está hablando de que usted tiene que esperar, o sea, sufrir, ay, que mi marido viene y me da de porrazos, no, pues nadie está hablando de eso. O sea, claramente una situación de conflicto genera incomodidad, sufrimiento y dolor, de eso, que sea considerable, soportable. Pero a veces también hay gente extrema, ¿verdad? Que hay gente que por bien pocas cosas dice que ya no soporta. Pero aquí no estamos hablando, vuelvo y repito, de un sufrimiento que implique que su integridad esté en peligro, ni la suya ni la de sus hijos, ¿verdad? En ninguno de los casos. Entonces, estamos hablando de dificultades, por ejemplo, me pueden decir, entonces, ¿de qué habla? Por ejemplo, soportar dificultades domésticas, ¿verdad? Soportar limitaciones financieras. Y soportar, digamos, que su esposo, su esposa, no sea la persona más espiritual, ¿verdad? Entonces, ese tipo de situaciones, cuando hablamos de situaciones domésticas, por ejemplo, cero ayuda, ¿verdad? En todo lo de la casa. Entonces, la persona puede tener ahí el bodoque, pero como dijimos, ¿verdad? O sea, sirven nada más de bulto, porque muchas veces el cónyuge no hace nada, ni para bien ni para mal, a veces más para mal que para bien, ¿verdad? Pero están ahí, ¿verdad? O sea, haciendo nada. Dificultades financieras, imagínense que a veces uno puede quedarse sin empleo o el ingreso puede disminuir, o correcto. Sea, cosas como esas se sufren.
0: Sí.
1: O sea, y ahí no van golpes implícitos, pero se sufren.
0: Correcto.
1: O sea, son situaciones, imagínense, situaciones de enfermedad. Ajá, que la persona esté enferma.
0: Cuando necesita más de ayuda,
1: exacto,
0: que esté alguien ahí a la par de él.
1: Esas cosas se sufren. Entonces, uh-huh, de ese tipo de sufrimiento estamos hablando. No estamos hablando de sufrimiento de que golpes, el hombre me va maltratos. A estar golpeando, ¿verdad? O maltratando de otra manera. Estamos hablando de estas situaciones que, quieras o no, llevan un sufrimiento implícito. Entonces, cada quien sabe la carga que tiene, ¿verdad? Pero definitivamente no va a faltar la persona que diga, lo siento, pero yo no. Simplemente yo no aguanto a mi cónyuge.
0: Es que lo que sucede es que en la mayoría todos dicen, solo en las buenas voy a estar. Ya. Pero ya cuando se comienzan a acercar por A o B motivo las malas, ahí ellas ya mejor, o cada quien comienza a separarse, ¿verdad? Y no va a seguir luchando y luchando para que eso se vaya mejorando.
1: Sí, sin embargo,
0: es lamentable,
1: pero también es bien lógico que muchas veces nuestra capacidad humana no da para realmente aguantar más y simplemente las personas dicen, no, hasta aquí llegué, vea, hasta aquí llegué y yo de este barco, de este bus, como sea, yo me bajo porque yo no soy Dios, vea, que te aguante Dios y que Dios te bendiga porque yo no lo voy a hacer. Entonces muchas veces existe la situación en que la pareja no está dispuesta a construir. No está dispuesta a construir y se va a dar el rompimiento por más que nosotros querramos salvarlo, por más que nosotros pongamos de nuestra parte, va a haber un momento en que definitivamente la pareja se va a ir porque no quiere soportar esto. Y fíjate que es interesante porque a veces la persona dicen, algunas personas dicen, es que tomó el camino fácil. Dice, mejor dejó todo tirado porque es tomar el camino fácil. Yo diría que dependiendo el caso y dependiendo quién es el que se va, porque casi siempre se va a ir el que menos quiere, el que menos comprometido está con la relación. Pero muchas veces hay situaciones tan extremas en donde también se va a ir la persona que más ama, porque definitivamente es su única forma de sobrevivencia dentro de una relación tóxica, enfermiza.
0: Correcto.
1: Entonces, no todos los casos son iguales y Dios no nos manda a juzgar, nos manda a tratar de darles herramientas que les permitan salvar esa relación en conflicto. Entonces, hay que tener en cuenta que si bien es respetable cuando una persona dice, hasta aquí llego y ya no más en esta relación, ya no quiero seguir echando ganas, pero también es muy respetable aquella persona que todavía tiene ganas de poder reconstruir, aunque inicie de una manera sola.
0: Correcto, correcto. Uh-huh. ¿Y cómo se llama? Por eso son muy importantes estos temas, ¿verdad? Porque vamos aprendiendo un poquito de todo, ¿verdad? Y así vamos a tener un abanico de opciones, un abanico de herramientas para podernos defender en cualquier situación.
1: Así es.
0: ¿Verdad? Van a haber excepciones, porque si hay excepciones, que hay personas que saben muchísimo de todo esto, de temas que se les ha dado, pero como ya están encasillados, que hasta acá la relación.
1: Sí, no quieren.
0: No quieren. ¿Verdad? Pero como...
1: ¿Y dónde está nuestro libre albedrío?
0: Correcto, correcto. Correcto, ahí está el libre albedrío para que yo... Entonces, váyase, o está bien, pero trate por lo menos, si se va a estar con otra pareja, a no caer en lo mismo. Que sea muy diferente el cambio, ¿verdad? Que el cambio sea para bien, no para venir a destruir a otra persona.
1: Así es. Fíjate que hay tres aspectos que se deben de considerar cuando tú dices ya no más. Pero como el tiempo se va volando
0: y como, ¿verdad?, es bastante la explicación que,
1: exacto,
0: se va a
1: tener, y los tres puntos son importantes,
0: así
1: nos
0: que
1: vamos a quedar hasta acá. Nos vamos a ir a una segunda pausa musical, venimos en unos momentos ya para hacer la despedida de nuestro programa, así es que quédese con nosotros y escuchemos otra bonita alabanza.
0: Amén.

0: Bendiciones, bendiciones. Qué bonita alabanza y no queríamos terminar, ¿verdad? Pero como desde, como dicen, cuando llega un principio, hay que ser
1: todo cierto. Lo que comienza, termina.
0: Así es. Estábamos muy, muy atentos, ¿verdad? Tu palabra, todo lo que has estado explicándose en la relación con este tema, subtema, perdón. Y hay muchísimo que hablar, ¿verdad? Pero le vamos a dejar ahí con un poquito de intriga para el otro viernes, si Dios nos permite estar acá, poder llevar bien, bien eso, esos tres pasos, ¿verdad? Para que los podamos saber mucho y ponerlos en práctica.
1: Amén. Vamos a seguir con la temática, aprendiendo todos, porque realmente nosotros también aprendemos, y claro, mucho en cada tema que se desarrolla. Dios también habla en nuestras vidas, porque, como yo le digo, es difícil realmente. O sea, estos son de los temas así donde yo a veces digo, cuando lo estoy haciendo, ay, Dios, me estás hablando, vea. Pero debemos de dejar que el Espíritu obre en nosotros, que Dios nos hable. Amén. Y entendamos que el propósito de Dios para nuestra vida siempre es bueno, agradable y perfecto.
0: Correcto.
1: Así es que los esperamos para el próximo capítulo de este tema, y un verdadero placer haber estado compartiendo tiempo aire con usted, donde quiera que usted nos escucha. Que el Señor le multiplique las bendiciones en su vida, le dé paz, amor, y sobre todo que lo llene de su Santo Espíritu. Así es que ahí donde usted está, mi esposo nos despide en oración.
0: Claro que sí. Decimos, Padre nuestro que estás en los cielos, te damos gracias, Señor, por habernos regalado una semana más, por habernos bendecido, porque hasta aquí tú has sido fiel, tú nos has sostenido en tu mano, no nos ha faltado nada, nos has proveído, has cuidado y nos sigue bendiciendo, ¿verdad? Gracias por darnos un día más de vida. Gracias por permitirnos llegar a nuestros hogares ya, a los que se dirigen para su casita, Señor, con bien, guárdalos y protégelos. Gracias por todo lo que tú haces en nuestras vidas. Te pido, Señor, que te quedes siempre con nosotros, que nos permitas comenzar un nuevo fin de semana bendecido, prosperado y en victoria, y principalmente si estamos llenos de salud con la familia, si estamos todos completos. Bendecimos a cada hogar, cada matrimonio, Señor, donde ellos te estén escuchando, donde ellos estén guardados, guárdalos y protégelos, Señor. En este momento nos despedimos, nos vamos de este lugar, pero tu presencia siempre nos acompaña. En el nombre de Jesús, amén y amén. Recuerden que somos Radio Vida, llevando vida a la comunidad de Rino y todas sus alrededores. Feliz tarde, noche, a donde nos escuchan. Bendiciones.
1: Gracias por sintonizar un día más su programa Familia sobre la Roca. Esperamos que el mensaje de este día sea conservado en su mente y corazón, pero sobre todo lo ponga en práctica. Bendiciones y nos escuchamos en el próximo programa.
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0: 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Bienaventurado el hombre a quien Jehová no culpa de iniquidad y en cuyo espíritu no hay engaño. 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

0: Buenas tardes, amada audiencia. Soy la pastora Rita Minera.
1: Y su servidor, el pastor César Minera.
0: En su programa Sabiduría para el Diario Vivir. Damos gracias, como siempre, por su amable sintonía. Y sabemos que lo que vamos a compartir con ustedes es de suma importancia para el cristiano. Y yo creo que puede transformar las vidas cristianas porque es algo que se necesita en su vida diaria.
1: Correcto. El programa de hoy vamos a continuar hablando acerca de la justificación. Y si algunos de ustedes quisieran escuchar un poco más, pueden visitarnos en la iglesia Palabra de Vida. Empecemos dando la información de Reno.
0: Claro que sí. Estamos localizados en el 2375 de la Sur Virginia, en la esquina de Cadillac y Sur Virginia. Y tenemos reuniones todos los jueves a las 6 de la tarde y los domingos servicios bilingües a las 5 de la tarde. En todos nuestros servicios tenemos cuidado de niños, es cuidado de de niños más grandecitos y tenemos también transporte. Así es que si usted necesita llegar, lo invitamos a que nos llame al 775-825-4446.
1: Si usted vive en Carson City, la iglesia está localizada en la calle principal, en la North Carson Street, y es 1802 North Carson Street. Estamos en la segunda planta, es un edificio azul, y la unidad 210, todos los días domingo a las 10 de la mañana y los miércoles a las 6 de la tarde. Si necesita más información, llame por favor al 775-825-4446.
0: Y si vive en la ciudad de Sur Lake Tahoe, todos jueves nos reunimos en el 145 Daggett Way y tenemos servicio a las 6:30 de la tarde. Así es que ya sea en el sur de Lake Tahoe, en Carson City o en Reno, puede visitarnos en una de las iglesias. Y también puede seguirnos en nuestro canal de YouTube, que es MPB Reno. Puede encontrar todas nuestras enseñanzas allí en YouTube.
1: Muy bien, entonces oremos a manera de poder iniciar el programa.
0: Padre, en el nombre de Jesús, te damos gracias, Señor, porque a través de este medio podemos transmitir lo que tú nos has revelado, lo que tú nos has enseñado, que sabemos es de suma importancia, y oramos por toda la audiencia, ya sea que estén en sus carros, en sus casas, navegando a través de la página de internet, que puedan tomar sus Biblias y escudriñar tus escrituras de tal manera que podamos entender lo que somos, tenemos y podemos en Cristo Jesús. Bendecimos este programa y nosotros sabemos que solamente somos tu bocina, que vamos a transmitir lo que tú has impregnado en nuestros corazones. En el nombre de Jesús. Amén.
1: Amén. Vamos a escuchar este precioso canto y regresamos entonces a la primera parte del programa.

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1: Bien, estamos de regreso. Gracias por su amable sintonía. 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Como dijimos, hemos estado hablando acerca de justificación, un tema que creo que todo cristiano necesita saber y saberlo bien. Podría explicarlo de esta manera. Si pensáramos en un banco, y un banco tiene cuatro patas, no estoy hablando del banco donde se va a depositar dinero, sino que estamos hablando del banco en el que uno se sienta. Una de las patas sobre las cuales se sostiene ese banco es el amor de Dios. La segunda pata es la gracia. Uh-huh. La tercera es la fe. Uh-huh. Y la cuarta, la justificación. Voy a repetir, el primero es el amor, porque todo origina en el amor de Dios. El segundo, la gracia, porque todo lo que hemos recibido, todo lo que Dios nos ha dado, origina en su amor, es por su amor, pero Él no lo extiende a nosotros por su gracia. El tercero, se recibe por fe.
2: Perfecto.
1: Y el cuarto, entonces, uno de ellos es de las cosas que se reciben por fe a través de la gracia y por el amor de Dios, es la justificación que nos dio el Señor Jesucristo. Habiendo dicho esto, entonces, si le quitamos al banco la pata de la justificación, entonces habría que balancear ese banco, lo cual ya no, el banco no sería para comodidad, sino que en realidad se convertiría en un trabajo, porque entonces ahora, en lugar de la persona sentarse en ese banco para reposar, ahora la persona tiene que hacer trabajo para balancearse. Sería más cansado estar balanceándose en el banco sin una pata que estar de pie. Entendiendo esto, entonces, sí, a la vida cristiana le removemos la enseñanza de la justificación por fe, entonces la vida cristiana va a estar desbalanceada. Queremos regresar y tocar de nuevo en Juan 16, verso 8 en adelante, donde el Señor Jesucristo habló acerca de que cuando el Espíritu Santo viniera, una de sus funciones iba a ser la de convencer o bien causar convicción. Entendemos que el Espíritu Santo ha sido dado específicamente para la dispensación de la gracia. El Espíritu Santo no ha operado dentro de la persona en ninguna otra dispensación, sino que solamente en la dispensación de la gracia. En el Antiguo Testamento venía sobre la gente, posaba sobre la gente, pero nunca como hoy día, en el cual nosotros somos su templo.
2: Exacto.
1: Entonces, el Señor Jesús dijo, el Espíritu Santo va a servir para muchas cosas, va a enseñar, va a guiar, va a dirigir, va a recordar. Pablo habla y dice que iba a proveer 9 dones. El escritor del libro de los Hechos, Lucas, dice de que estamos investidos con el poder del Espíritu Santo para testificar. O sea, la función del Espíritu Santo es
2: múltiple.
1: Correcto. Correcto, es multifacética, hace de todo. Pero una de las tantas cosas que el Espíritu Santo hace y que no es muy conocida porque no se enseña correctamente es la de la convicción. Y todo el mundo dice Espíritu Santo causa convicción, así de lo pecado, dice, sí. Causa convicción de pecado. Pero queremos entender, repasar, repetir. Y yo voy a que tú lo leas y que tú lo expliques, que cuando el Espíritu Santo, cuando el Señor Jesús habló de eso, estaba hablando de tres grupos diferentes.
2: Juan, Evangelio de Juan, capítulo 16, verso 8, dice, y cuando Él venga, el Espíritu Santo, convencerá al mundo de pecado, de justicia y de juicio. De pecado porque por cuanto no creen en mí. De justicia, por cuanto yo voy al Padre y no me veréis más. Y de juicio, por cuanto el príncipe de este mundo ha sido ya juzgado.
1: Muy bien.
2: Y entonces vemos tres grupos a los cuales el Señor Jesús se está dirigiendo. Y dice, va a convencer al mundo de pecado por cuanto no creen en mí. O sea que ese es el pecado más grande que el Señor ve, cuando no se cree en el Señor Jesucristo, el mundo, aquellos incrédulos que no han recibido a Jesús como su Salvador. Entonces el Espíritu Santo llega a una iglesia, se predica la palabra y entonces los convence de que son pecadores y que necesitan un Salvador. Después dice, de justicia, por cuanto voy al Padre y no me veréis más. Está hablando de la iglesia, aquella por la cual Él va a morir y a la cual va a justificar. Y entonces, si el cristiano no recibe la enseñanza correcta, entonces se va a ver como pecador, no como justo. Y el Espíritu Santo no, Él nos va a recordar que ya se pagó un precio y que Él nos predestinó, Él nos llamó, Él nos justificó y Él nos glorificó, como dice Romanos 8:29. Entonces, ese es el otro grupo. Y dice, y de juicio, por cuanto el príncipe de este mundo, o sea, el príncipe de este mundo es el enemigo, ya ha sido juzgado.
1: Quisieras leerlo en la versión que me lo leíste el otro día, que creo que lo que hace un excelente trabajo en parafrasear estos mismos versos. Estamos leyendo, por si alguien desea seguirnos en sus Biblias, estamos en Juan capítulo número 16, del verso 8 hasta el 11, ¿y qué versión vamos a estar leyendo?
2: Nueva traducción viviente.
1: Muy bien.
2: Dice, y cuando Él venga, convencerá al mundo de pecado, y de la justicia de Dios, y del juicio que viene. Y entonces se explica. El pecado del mundo consiste en que el mundo se niega a creer en mí. La justicia
1: ¿otra
2: es...
1: vez ese pedacito?
2: El pecado del mundo consiste en que el mundo se niega a creer en mí.
1: Ok, entonces, eso que tú estás leyendo allá en la versión tradicional decía, de pecado por cuanto no creen en mí. Léelo en esta otra vez.
2: El pecado del mundo consiste en que el mundo se niega a creer en mí.
1: Muy bien. El segundo grupo.
2: Versículo 10. La justicia está disponible porque voy al Padre. Y ustedes no me verán más.
1: Muy bien.
2: Entonces, imagínate, ya los discípulos, ellos no lo iban a ver más, pero iba a venir el Consolador sobre ellos, y entonces les iba a recordar que cuando Cristo murió en la cruz y resucitó, entonces nos justificó a todos aquellos.
1: Que llegó al trono y que todo el que crea en Él está justificado.
2: Y dice, y el juicio vendrá porque quien gobierna este mundo ya ha sido juzgado.
1: Muy bien. Entonces, habiendo visto esto, hagamos lo siguiente. Vamos por un momento a Génesis capítulo número 12. Génesis capítulo número 12, vamos a dar una vuelta un tanto interesante y vamos a conectar varios puntos en la Biblia.
2: Voy a cambiar.
1: Génesis 12 es clave porque Dios está hablando con Abraham y le está diciendo... esto es lo que va a suceder contigo en el futuro. Empecemos en el verso 2.
2: Dice, y haré de ti una nación grande, y te bendeciré, y engrandeceré tu nombre, y serás bendición. Bendeciré a los que te bendijeren, y a los que te maldijeren maldeciré, y serán benditas en ti todas las familias de la tierra.
1: Y serán benditas en ti todas las familias de la tierra. Y cuando está hablando de ahí que serán benditas en ti todas las familias de la tierra, ¿qué podríamos pensar y qué podríamos interpretar que el Señor le está diciendo a Abraham? Tendríamos que pensar, muchas veces la gente lo puede interpretar como que está hablando de materia. Y en realidad no le está diciendo solamente materia. Vamos a Gálatas capítulo número 3 y verso 8. Aunque la bendición ahí contiene un elemento de materia, queremos explicar que la bendición más grande que una persona puede tener es el perdón de los pecados. Regreso, en Génesis 12, 2 y 3, Dios le dice a él: te engrandeceré, serás bendición, bendito el que te bendiga, maldito el que te maldiga, y en ti serán benditas todas las familias de la tierra. En ti no significa él específicamente, sino Cristo Jesús, que venía de la descendencia de Abraham. Jesús era descendiente de Abraham. Entonces, Dios le está diciendo, tu descendencia física tiene un elemento de bendición material.
2: Material.
1: Pero cuando venga el Mesías, ahora ya no solamente la nación judía, sino que todas las naciones van a poder ser benditas. Y la bendición más grande es recibir el perdón de los pecados. ¿Qué dice Gálatas 3:8?
2: Dice, y la Escritura, previendo que Dios había de justificar por la fe a los gentiles, dio de antemano la buena nueva a Abraham, diciendo, en ti serán benditas todas las naciones.
1: El apóstol Pablo, en Gálatas 3:8, lo que hace es citar Génesis 12:3. Pero cuando cita, él explica y dice, y la Escritura, previendo que Dios había de justificar por la fe a los gentiles, dio de antemano la buena nueva a Abraham. Cuando ese verso se lee, ese pedacito, la buena nueva, en inglés dice the gospel. Le predicó el evangelio a Abraham, diciéndole en cuál era el evangelio, que todas las naciones podían ser justificadas, recibir perdón de pecados a través de aceptar a Jesús. Entonces, regresemos. Génesis 12:3 está diciendo, todo aquel que acepte a Jesús, el Hijo de Dios, va a recibir la bendición más grande, que es ser justificado, o bien ser declarado inocente delante de Dios.
2: Sí. En la Nueva Traducción Viviente lo dice así: es más, las Escrituras previeron este tiempo en el que Dios haría justos a sus ojos a los gentiles por causa de su fe. Dios anunció esa buena noticia a Abraham hace tiempo cuando le dijo, todas las naciones serán benditas por medio de ti.
1: Entonces, como decía, Pablo cita el mismo pasaje, pero lo conecta a la justificación. No lo conecta exactamente a materia. Repito, sí, Dios bendice y prospera.

0: haber hecho nada, porque nosotros no hicimos nada, lo que nosotros hicimos fue aceptar el sacrificio de Jesús, aceptando el sacrificio de Él, entonces recibimos perdón de pecados y somos declarados justos.
1: Pastor, y yo creo que tal vez las personas, los cristianos no han entendido que es por fe, que la justificación, así como recibimos a Jesús como nuestro Salvador, porque Él murió en una cruz, no lo vimos crucificado, ¿verdad? No lo vimos derramar su sangre, no lo vimos ser golpeado, ser vituperado, ser coronado de espinas, haberle dado de latigazos, pero todo eso lo hemos creído por fe. Pero entonces la justificación es igual, se recibe por fe. El problema es que las personas cristianas se ven como con sus ojos físicos, no como Dios nos ve. Y fíjate que aquí dice que Dios nos haría justos a los ojos de Dios. Dios nos ve justos una vez que estamos en Jesús.
0: Todo cristiano de esta tierra que ha aceptado a Jesús y que está en la iglesia y que está viviendo para Dios es justo. El problema es que ellos no lo saben. Uno de los motivos por qué no lo saben es porque cada vez que van a la iglesia les predican que son pecadores.
1: Claro.
0: Y qué triste que el Espíritu Santo fue dado para que nos convenza de que somos justos y los predicadores están convenciendo a la gente de que son pecadores. Hasta cierto punto el Espíritu Santo trata de enseñar: tú eres justo a través de la Escritura. Y el predicador: no, tú eres pecador. Eso es estar navegando contra la corriente. Hasta cierto punto, para el Espíritu Santo es una obra titánica, porque cualquier adelanto que la persona tenga en entender soy justo, al llegar a la iglesia se lo deshacen. ¿Por qué? Porque tú eres pecador por esto, esto y esto. Agreguémosle una cita más que termine de corroborar Hechos 3, verso 24 y 26. La Escritura dice que en presencia de dos o tres testigos todo asunto se ha resuelto. En la ley, cuando había una disputa o un juicio, decía que si habían dos o tres testigos, el testimonio de esos dos o tres testigos iba a ser suficiente. Génesis 12:3 es uno de los testigos. Gálatas 3:8 es otro de los testigos. Y Hechos 3:24 al 26 es el tercer testigo equivalente. Que si los tres pasajes están hablando de lo mismo, esto es real.
1: Dice así: y todos los profetas desde Samuel en adelante, cuantos han hablado, también han anunciado estos días. Vosotros sois los hijos de los profetas y del pacto que Dios hizo con nuestros padres, diciendo a Abraham: en tu simiente serán benditas todas las familias de la tierra.
0: Ok, entonces vuelve a repetir el mismo verso. ¿Y qué dice más adelante? ¿Ese era el 24, 25?
1: Hasta el 25.
0: ¿Y el 26? Porque entonces el 26 aclara en qué consiste la bendición de todas las familias de la tierra.
1: Dice: en tu simiente serán benditas todas las familias de la tierra. 26. A vosotros primeramente, Dios, habiendo levantado a su Hijo, lo envió para que os bendijese, a fin de que cada uno se convierta de su maldad.
0: Entonces, ¿en qué consiste la bendición una vez más?
1: En el perdón de los pecados.
0: Entonces, Génesis 12:3, las familias de la tierra iban a ser benditas al ser perdonadas, al ser declaradas justificadas. Gálatas 3:8. De antemano Dios le dijo a Abraham: todas las familias de la tierra van a ser justificadas en Cristo Jesús. Hechos 3:26. Dios envió a su Hijo para perdonarlos de sus pecados, para bendecirlos y perdonarlos de sus pecados. Damas y caballeros, la bendición más grande que usted tiene es la de haber sido perdonado.
1: Perdonado.
0: Ser declarado justo. Porque en el caso del Señor Jesús, Él tuvo que sufrir por el pecado nuestro, tuvo que cargar con el pecado nuestro, pasado, presente y futuro. Y nosotros solamente fuimos declarados absueltos, justos. Y vamos a ver unas escrituras más adelante.

0: antes, pero hablemos de eso un segundito.
1: Definitivamente, vamos, este mensaje sinceramente va a traer transformación a su vida si usted lo recibe por fe. Acuérdese que todo en el reino de Dios es por fe. Todo, todo. Recibimos la salvación por fe. Recibimos la sanidad por fe. Recibimos la prosperidad por fe. Todo, todo en el reino es por fe. Cuanto más la justificación. Y justificación, habíamos visto que es el regalo de la gracia. El regalo de la gracia. El regalo de la justificación se nos da a través de la gracia. La gracia es el favor extendido de Dios. Gracia, favor extendido de Dios. Como resultado de esa gracia que se nos extendió, entonces el Señor nos justificó, nos dio el regalo de la justificación. Pero queda a nosotros que lo recibamos o no lo recibamos. Si lo recibimos, vamos a tener una vida totalmente diferente. Viviendo justificados, se vive una vida cristiana victoriosa, gloriosa, una vida perfecta.
0: Bien dicho. Escuchemos esta alabanza y entonces regresamos a la segunda parte del programa.

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2: Muy bien, estamos de regreso con ustedes en la segunda parte del programa. Está sintonizando Radio Vida KXTO 1550 de amplitud modulada y KJLR 100.5. Somos los pastores Minera con el programa Sabiduría para el Diario Vivir de los Ministerios Palabra de Vida. Y en la primera parte del programa hablamos acerca de la bendición más grande, y esa tiene que ver con ser declarado justo, uh-huh, habiendo sido culpable, uh-huh, habiendo sido pecador, uh-huh, ser declarado justificado, no por un hombre, uh-huh, no por una religión, no, no por una denominación, no por un pastor, sino que Dios mismo. Ahora tú vas a estar leyendo del Salmo 32, uh-huh, pero si me hicieras favor de leer el verso 2 primero. Salmo 32, verso 2.
3: Dice: bienaventurado el hombre.
2: Parémonos entonces ahí. ¿Cuál es la primera palabra?
3: Bienaventurado.
2: ¿Qué otro podemos, un sinónimo de bienaventurado?
3: Bendito.
2: Bendito.
3: Dichoso.
2: O sea que estamos exactamente en línea con lo mismo. Uh-huh. Génesis 12, 3, bendito. Uh-huh. Gálatas 3, 8, bendito. Hechos 3:26, bendito. Y el Salmo 32, bendito. Pero veamos si el Salmo 32 está hablando de lo mismo.
3: Bienaventurado el hombre a quien Jehová no culpa de iniquidad.
2: Parémonos ahí. Uh-huh. Bendito, uh-huh, a quien Dios no culpa de iniquidad. Uh-huh. La palabra iniquidad ahí podemos traducirla como maldad, uh-huh, o pecado.
3: Yeah, yeah.
2: Otra vez. Entonces, bendito a quien Jehová no culpa de pecado,
3: uh-huh, y en cuyo espíritu no hay engaño.
2: Y en cuyo espíritu no hay engaño. Uh-huh. Este verso, si se predica fuera de contexto, uh-huh, se predicaría de esta manera: hermano, eres bendito cuando no cometes ningún error y no cometes ninguna falta. Y cuando Dios no te encuentra pecado, uh-huh, entonces eres bendito. Uh-huh. Y a propósito te dije que leyeras el verso 2 primero, uh-huh, porque en el verso 1 aclara, uh-huh, la situación. ¿Qué dice el verso 1?
3: Bienaventurado aquel.
2: Otra vez, bendito.
3: Aquel cuya transgresión ha sido perdonada y cubierto su pecado.
2: Retrocedamos entonces. El 1 dice: bendito el que su maldad ha sido perdonada y ha sido cubierto su pecado. Ahora el verso 2: bendito a quien el Señor no le encuentra culpa, pecado. O bien, ¿por qué es que no se lo encuentra? Porque Él se lo perdonó. Uh-huh. ¿Por qué no se lo encuentra? Porque Él se lo limpió. Uh-huh. ¿Por qué no se lo encuentra? Porque Él tomó cuidado de eso. Uh-huh. No es porque la persona era perfecta, no, en su conducta, sino que porque la persona fue puesta en el perfecto, uh-huh, que es Cristo Jesús. Uh-huh. Entonces, ahora lee los dos y me imagino que tienes alguna otra versión.
3: Sí, bienaventurado aquel cuya transgresión ha sido perdonada y cubierto su pecado. Bienaventurado el hombre a quien Jehová no culpa de iniquidad y en cuyo espíritu no hay engaño. La Nueva Traducción Viviente dice: oh, qué alegría para aquellos a quienes se les perdona la desobediencia, a quienes se les cubre su pecado. Sí, qué alegría para aquellos a quienes el Señor les borró la culpa de su cuenta, los que llevan una vida de total transparencia. Pero entonces el 3 dice, fíjate que es David el que escribió este salmo, ¿verdad? Uh-huh. Mientras me negué a confesar mi pecado. Uh-huh. O sea, él, tú lo has dicho, nos lo has enseñado, que David vivía en una burbuja de gracia. Uh-huh. David tuvo revelación de Jesucristo, uh-huh, porque en varios de los salmos se habla proféticamente de su muerte. Pero aquí prácticamente él está diciendo: mientras me negué a confesar mi pecado, pero yo sabía que si lo confesaba, mi Señor me iba a perdonar.
2: Correcto.
3: Me iba a justificar.
2: Lo cual era, uh-huh, fuera de orden en la ley.
3: Sí.
2: Pero él está diciendo: confesé mi pecado, uh-huh, y él me perdonó. Uh-huh. Y estamos hablando del pecado de Betsabé.
3: Sí.
2: Entonces él está diciendo: confesé, uh-huh, y él me perdonó. Y podríamos entrar en todo lo que tiene que ver con el Salmo 51.
3: Sí.
2: Donde él le dice al Señor: límpiame, lávame, contra, uh-huh, ti he pecado, uh-huh, etcétera. Pero él entendía, hay un sacerdocio mayor.
3: Sí.
2: Y en este caso es el de Jesucristo.
3: Uh-huh.
2: Ok, otra vez, el verso 1 y 2.
3: Bienaventurado aquel cuya transgresión ha sido perdonada y cubierto su pecado. Bienaventurado el hombre a quien Jehová no culpa de iniquidad y en cuyo espíritu no hay engaño.
2: Esta parte, amada audiencia, yo lo voy a motivar a que preste mucha atención. Tenemos que hacer la conexión de todo lo que se ha dicho ya.
3: Uh-huh.
2: Y conectarlo otra vez con el Salmo 32, verso 1 y 2.
3: Uh-huh.
2: En el verso 1, dos veces dice: bendito.
3: Yeah.
2: Bendito al que se le perdonó.
3: Uh-huh.
2: Bendito al que se le cubrió. Y el verso 2, bendito, uh-huh, a quien Dios no le haya culpa.
3: Uh-huh.
2: Pero una vez más, esta es la conexión que tenemos que hacer. Esa es una conexión que se necesita hacer en los púlpitos.
3: Uh-huh.
2: Es bendito y Dios no le encuentra pecado a esta persona,
3: uh-huh,
2: porque Él se los limpió, porque Él, uh-huh, se los lavó,
3: uh-huh,
2: porque Él los justificó. No porque la persona es perfecta.
3: Exacto.
2: O bien, estamos hablando en este momento de la posición.
3: Uh-huh.
2: De la posición que Dios le da a la persona que viene a Cristo Jesús.
3: Uh-huh.
2: A la persona que viene a Cristo Jesús,
3: uh-huh,
2: la posición que se le da es de justo. Es de justo. Ahora, yo voy a moverme a Romanos, porque el Salmo 32, Pablo lo cita en Romanos capítulo número 4, donde empieza, voy a empezar desde el verso 1, donde dice: ¿qué pues diremos que halló Abraham nuestro padre según la carne?
3: Uh-huh.
2: Si fuéramos a traducirlos, y si tú quieres busca la Nueva Traducción Viviente, pero me imagino que diría: ¿qué halló Abraham a través de sus obras?
3: Uh-huh.
2: ¿Qué dice?
3: No, dice, entonces, no, esa es la Nueva Versión Internacional, voy a buscar la Nueva Traducción Viviente. Humanamente hablando,
2: uh-huh,
3: Abraham fue el fundador de nuestra nación judía. ¿Qué descubrió él acerca de llegar a ser justo ante Dios?
2: ¿Ese es el verso 1?
3: Ese es el verso 1.
2: Ok. Ahora el verso 2 en la versión tradicional dice: porque si Abraham, otra vez estamos en el mismo tema,
3: uh-huh,
2: fue justificado por las obras, tiene de qué gloriarse, pero no para con Dios.
3: Uh-huh, uh-huh. Que si sus buenas acciones le hubieran servido para que Dios lo aceptara, habría tenido de qué jactarse. Pero esa no era la forma de actuar de Dios.
2: Entonces, cuando dice hubiera tenido de qué jactarse, de sus obras.
3: Exacto.
2: Es interesante porque dice, pero no para con Dios.
3: Uh-huh, no para con
2: Dios. O sea, él hubiera tenido que, así como que el fariseo en el, uh-huh, templo orando,
3: sí,
2: yo no soy como los demás hombres, no adultero, no robo, no mato, no soy como este publicano,
3: uh-huh,
2: yo ayuno dos veces a la semana, doy diezmo de todo. Por eso es que cuando se habla de esa parábola que Jesús la citó, él dijo, él estaba orando para consigo mismo.
3: Para consigo mismo.
2: Estaba haciendo un comercial de sí mismo. Uh-huh. Ahora, ya que dijo eso en el verso 2, el 3 dice, porque, ¿qué dice la Escritura? Esto es lo que dice la Escritura. Creyó Abraham a Dios y le fue contado por justicia. Romanos, me encanta la carta en su totalidad. Porque diría yo que en los primeros 11 capítulos, los primeros 10 capítulos, prácticamente lo que hace es hablar de la justificación. Justificación y justificación. Él presenta toda una tesis ahí sobre la justificación. Pero entonces dice, ¿qué halló? Creyó a Abraham y le fue contado por justicia. Y si nosotros pensamos un momento, Abraham no vivió en la ley. Abraham no tuvo mil reglas. Sin embargo, dice que su fe, cuando le creyó a Dios, le fue contado como justicia. El verso 4 sigue hablando y dice, pero al que obra, pero al que obra, pero al que no obra, perdón, pero al que obra,
3: no se le cuenta
2: el salario como gracia, sino como deuda. ¿Qué dice tu versión?
3: Cuando la gente trabaja, el salario que recibe no es un regalo, sino algo que se ha ganado. Pero la gente no es considerada justa por sus acciones, sino por su fe en Dios, quien perdona a los pecadores.
2: O bien, si la vida cristiana nosotros queremos trabajarla, si queremos trabajar para hacernos justos, entonces Dios dice, entonces tú debes algo. Como tú debes algo, entonces yo voy a dejar que pagues toda la deuda de tu pecado. Porque sí, tú quieres pagarlo.
3: Claro.
2: Pero cuando yo lo pagué, entonces tú lo recibes por fe y no me debes nada. Estoy en el verso 5. Mas al que no obra. Vean qué interesante, amada audiencia. Porque vamos a nuestras iglesias y nos dicen, tienes que hacer y hacer y hacer. Obrar, obrar y obrar. Obrar para ser más santo. Obrar para ser más justo. Obrar para tener más poder. Obrar para... Mas al que no obra, sino cree en aquel que justifica al impío, su fe le es contada por justicia. Si usted quiere ser justo, es algo que usted recibe. Es un regalo que usted recibe de parte de Dios por fe, no por sus obras. Y dejen ver el tiempo. El tiempo. Como también
3: David
2: habla de lo mismo, de la bienaventuranza. Pablo, mil años después, cita a David. Después de que David lo dijo, Pablo, mil años después, lo cita y dice, como también David habla, y vuelvo a lo mismo, esa palabra clave, bendición, de la bienaventuranza del hombre bendito, a quien Dios atribuye justicia sin obras, diciendo. Y entonces Pablo cita aquí, voy a leer el 6, como también David habla de la bendición del hombre, a quien Dios atribuye justicia sin obras. Existe cosa semejante, amada audiencia, como ser justo sin nuestras pobres obras. No hay obra que nosotros podamos hacer que se compare a la obra del Señor Jesucristo.
3: Señor Jesús.
2: Cualquier sacrificio corporal, cualquier cosa que nosotros, cualquier ceremonia, cualquier rito que hagamos,
3: se compara. Para lucir como espiritual y justo ante Dios, lo que hacemos, la Biblia lo compara con trapos de inmundicia.
2: Correcto. No se compara, no se iguala al sacrificio de Jesús.
3: Nunca.
2: Y dijo esto, Pablo cita a David, bienaventurados aquellos cuyas iniquidades son perdonadas y cuyos pecados son cubiertos. 8. Bienaventurado el varón a quien el Señor no inculpa de pecado. Y ahora termina diciendo, ¿es pues esta bienaventuranza solamente para los de la circuncisión o también para los de la incircuncisión? Pues decimos que a Abraham le fue contada la fe por justicia. ¿Cómo le fue contada? Estando en la circuncisión o en la incircuncisión. No en la circuncisión, sino en la incircuncisión. Entonces, está diciendo, y más adelante dice que es para los de la, verso 12, y padre de la circuncisión, para los que no solamente son de la circuncisión, sino también sigan las pisadas de la fe que tuvo nuestro padre Abraham antes de ser circuncidado. O bien, para ambos, judíos y gentiles, justificados por la fe, libre de obras. Oremos.
3: Señor, en el nombre de Jesús, Espíritu Santo, ilumina a tu pueblo. Oramos para que, así como Jesús dijo, cuando tú vinieras, ibas a darnos conocimiento de justicia, ibas a recordarnos que en Cristo Jesús somos justos. Oramos para que a tu pueblo, al pueblo cristiano de esta región y del mundo entero, tú les traigas memoria de justicia, de que han sido justificados a los ojos de Dios. En el nombre de Jesús bendecimos a la audiencia y oramos para que este mensaje traiga mucho fruto. En el nombre de Jesús. Gracias, Señor.
2: Proveamos la información de las iglesias.
3: Claro que sí, si gusta visitarnos al Ministerio Palabra de Vida, no tiene iglesia y tal vez es nuevo en la ciudad, estamos localizados en el 2375 de la Sur Virginia, en la esquina de Cadillac y Sur Virginia. Tenemos servicios todos los jueves a las 6 de la tarde y los domingos a las 5 de la tarde. Todos nuestros servicios son bilingües y en ellos tenemos servicio de transporte y cuidado de niños. Si gusta más información, puede llamarnos al 775-825-4446.
2: Si vive en la ciudad de Carson City, la iglesia está en la calle principal, en el 1802 de la Carson Street, la unidad 210, estamos en la segunda planta, la unidad 210, y las reuniones son los domingos a las 10 de la mañana y los miércoles a las 6 de la tarde. Para más información, 775-825-4446.
3: Y si vive en la ciudad del sur de Lake Tahoe, puede visitarnos los jueves a las 6:30 de la tarde en el 145 Daggett Way. Así es que ya sea en cualquiera de las ciudades, Sur Lake Tahoe, Carson City o Reno, puede visitarnos y recibir mucho más enseñanzas acerca de la justificación.
2: Especialmente este tema, usted quiere manejarlo bien, quiere aprenderlo bien, quiere empaparse, y entonces lo invitamos, ya que en todas las localidades estamos hablando de este tema al presente.
3: Y llegamos al final del programa, queremos decirles, no cambie su dial, sigue escuchando Radio Vida, que es la estación que sopla vida a la comunidad. Soy la pastora Rita Minera.
2: Su servidor, el pastor César Minera.
3: Que les recuerdan que Dios los ama.
2: Y nosotros también.
3: Bendiciones.

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